0: O matemáticamente no.
1: Habría que analizar cómo van las otras zonas norte. Yo tengo, bueno, la información de que Colón de Chivilcoy es uno de los, creo que es el único invicto de, hay que chequearlo bien, pero está invicto en su zona, de la zona
0: Claro,
1: norte,
0: ganó todos
1: así
0: los
1: que ese es
0: partidos.
1: un equipo que tendría asegurado su
0: Su
1: lugar
0: lugar.
1: en esa definición. Sin embargo, bueno, lo que hay que destacar Defensor es que ha tenido una gran fase regular, con equipos tal vez un poco menos completos que otros años, por una cuestión de que, bueno, siempre se habla de que Defensores con esta base de jugadores que tiene hoy, más dos o tres refuerzos, es un equipo muy competitivo. Esta vez no llegaron esos refuerzos,
2: Pero
1: pero
2: estuvo competitivo igual.
1: recuperó al 100% a Santino Sica, recuperó a Fernando Salazar, están en un gran nivel los hermanos Porta, Fausto Di Nagni, Antonio Natalini, están empezando a aparecer, bueno, el regreso de Stefano Hanglin, que le dio una mano debajo de los tableros. Y bueno, ya se sabe que a la segunda instancia del prefederal, ¿no? Que se jugará en teoría a la segunda mitad del año, clasificó.
2: Y también está clasificado al Super 4.
1: Y también está clasificado el Super
2: Local.
1: 4 de la liga local, que reiteramos, dicho por autoridades de la liga, no es un título en juego,
2: Es
1: no
2: una
1: es
2: copa.
1: es una
2: Está
1: copa
2: independiente de lo que es la
1: independiente
2: competencia.
1: de la competencia, es simplemente para darle un corte al torneo anual que se juega en
0: Un
1: el
0: poquito
1: año.
0: más de emoción, ¿no?
1: Un
0: Claro,
1: poquito más de
2: es el
1: emoción.
2: torneo de ida y vuelta con cuatro equipos que van a jugar los playoffs cuando finalice la segunda ronda.
1: Sí, estaba la posibilidad de, hablando con unos colegas, de que se juegue con 8
2: En vez de cuatro.
1: en vez de 4 para hacer unos playoffs un poco más largos. Siempre se ha hecho playoffs, bueno, Final Four de los cuatro primeros juegan por el título y de quinto para abajo juegan una Copa de Plata,
2: Bueno, ahora
1: ¿no?
2: podría
1: Ahora
2: ingresar algún
1: podrían
2: equipo.
1: iniciar desde 8. Siendo 11 equipos que juegan 8 unos playoffs, es un poco. Bueno, no es, es poco común, pero bueno, para darle un poco más de emoción y quién sabe, capaz que se meta algún batacazo más, en las definiciones podría estar, no lo veo mal, pero lo que sí se sabe es oficial: el Super 4 que se jugará la semana, arrancará a jugarse la semana que viene,
2: Es independiente
1: es
2: del
1: independiente
2: torneo.
1: del torneo, no cuenta como un título de liga. De hecho, es muy probable, hay que ver cómo termina Regatas ahora por el Federal, ¿no? Juega el tercer partido en Neuquén con Independiente, pero es muy probable que tanto Regatas como Belgrano presenten equipos alternativos. Somisa, no, aún no sabemos información. Somisa quedó eliminado temprano de la Liga Federal, así que no sabemos qué jugadores estarán a disposición. Pero será es un torneo, un Final Four que se hace para cortar.
2: Complementar un
1: Con
2: poco el
1: complementar un
2: año.
1: poco el año, que bueno, opinión personal, para hacer un Super 4 de esta forma, cortando, era mejor hacer apertura y clausura y que
2: Claro.
1: hayan dos títulos en
0: Sí.
1: juego. Pero bueno, son cosas que se votan y que han decidido que lo mejor
2: Era esto.
1: era este formato.
2: Bien, Lucho, continuamos con la información que nos resta.
0: Exacto, hablamos ahora del fútbol femenino, donde se disputó la 14ª fecha, la última de esta etapa regular en el torneo Apertura Lucrecia Luna. Fue en cancha de Paraná, en el Manuel La Santa, donde en el primer turno el Fortín goleó 9-0 a los Andes, con 3 goles de Albarracín, 2 de Cáceres, 2 también de Naranjo, Villalba y Rocco, las goleadoras restantes. También goleó Matienzo, que fue 9-0 a Fútbol San Nicolás, con 3 goles de Martínez, 2 de Salinas, Ibarra, Basualdo, Fregenal y Larrondo. Fueron las chicas que anotaron también para Matienzo. Somisa venció 4-1 a Regatas, con 3 goles de Martino y 1 de García. Ábrego hizo el gol para las Náuticas y Paraná también ganó, fue 5-0 Unidos, con 2 goles de Fernández, Lillo, Rodríguez y Correa, las goleadoras restantes. Dejando de esta manera la tabla de posiciones con el Fortín, que terminó invicto, digo, único líder, perdón, con 39 puntos, 33 Matienzo, 32 Somisa, 22 Regatas, 17 Paraná, 6 Fútbol San Nicolás y Los Andes, y en la última colocación Unidos con 5 unidades. Conformado ya la Copa de Oro, donde va a haber el duelo en semifinales entre el Fortín y Regatas y Matienzo Somisa, y también habrá una Copa de Plata donde se enfrentarán Paraná contra Unidos y Fútbol San Nicolás contra los Andes, en lo que es justamente lo que se viene para el fútbol femenino en su primera división. También hubo fútbol senior, se jugó la 9ª fecha en el Camping de la UOM, donde en la categoría más 40 Paraná venció 4-0 a Matienzo. Social y los Andes no se sacaron ventaja, fue 0-0. Defensores goleó 4-0 Belgrano. en un partidazo. La Mutual de Villa Constitución se impuso 4-3 a Argentino Este. Hubo igualdad en uno entre la Emilia y Regatas, y también hubo un triunfo de Conesa, que fue 2-1 sobre Fútbol San Nicolás, quedando libre en esta categoría el Fortín. Y por la categoría más 50, Belgrano le ganó el clásico de San Nicolás a Regatas 2-1, Defensores se impuso 2-1 a 12 de octubre, Social igualó 1-1 contra los Andes, y el Fortín goleó 5-1 a Camposalles, quedando libre en esta oportunidad la Emilia. En una categoría más 50, donde justamente son menos equipos y ya entramos en la etapa de definición, donde la Copa de Oro van a jugar Camposalles contra la Emilia y Defensores contra Belgrano de San Nicolás, justamente quedaron armados así las semifinales. Y completando lo que es la información a nivel local, tenemos lo que es el hockey, donde por la Liga del Este hubo participación de las chicas de Ramallo Hockey, donde en la categoría sub-13 se jugó por el tercer y cuarto puesto, y Hockey Ramallo no pudo contra Porvenir Talleres, que le ganó 1-0 el conjunto de Villa Constitución. Sin lugar a dudas ha hecho una gran campaña igual las chicas de sub-13, que en semifinales habían quedado eliminadas de manera polémica.
2: Con un penal que habían convertido que no se lo cobraron.
0: Exacto. Y también jugó la final en la categoría sub-19, donde perdió 3-1 también contra Porvenir Talleres, y el gol de Hockey Ramallo lo hizo Julieta Salina, también haciendo una gran campaña a las chicas de Hockey Ramallo con el subcampeonato.
2: La Julieta Salinas fue la goleadora de sub-19 y la arquera de sub-13 fue la valla menos vencida del torneo, Elena Acuña. O sea, Elena Acuña, la valla menos vencida en sub-13, y tuvieron la valla menos vencida en sub-13 y la goleadora en sub-19 para redondear una muy buena campaña en el torneo.
0: Sin lugar a dudas. Y completamos lo que es la información con el futsal femenino, donde se jugaron los repechajes en cancha de Belgrano, en el gimnasio auxiliar Socios Fundadores, donde justamente Belgrano igualó 1-1 contra el Fortín y por penales se impuso 4-2 el rojo de Calle Pellegrini, y Alto Verde le ganó 2-1 a Marino Pagno, dejando de esta manera las semifinales con los duelos armados entre Independiente y Belgrano de San Nicolás y Regatas contra Alto Verde, completando la información de todo lo que fue sucediendo este último fin de semana en el ámbito deportivo a nivel local.
2: Bien, están jugando Estados Unidos y Bélgica, empatan 0-0. Hoy España eliminó a Portugal, ya no está Portugal, ya no está Brasil.
0: En el minuto 91, el gol de Merino para España.
2: Que 6 me parece que habían dado descuento.
0: Sí, habían dado justamente, iba hasta los 96.
2: Y el 91 hizo el gol.
0: El gol, la selección española que elimina a Portugal, que en la previa venía como uno de los candidatos por sus jugadores. Y finalmente, bueno, se termina yendo rápidamente el Mundial, donde Cristiano Ronaldo había anunciado que este era su último Mundial.
2: Y ahora señaló que ganó una Eurocopa en el 2016, que es igual que ganar un Mundial. Es como decir que la Copa América es...
0: ganar una Copa del Mundo.
2: La Copa de Europa es más importante, si se quiere, que la Copa América. Si quiere tomarlo, no hay problema. Pero el Mundial es el Mundial.
0: Claro.
2: O sea, sí. ¿Ganar el Mundial de club o ganar el Mundial?
1: Se habla mucho de lo de la Eurocopa, porque muchos que... discusión que se da pura y exclusivamente porque hubo un equipo que salió campeón en 2022 que tenía un jugador que se llamaba Messi, que es una discusión que sabe que la Eurocopa es o más importante o más competitiva porque no hay un Cabo Verde, no hay un Curazao, no hay un... Yo digo una cosa, el Mundial es la competencia más competitiva justamente del fútbol, porque equilibra, no equilibra ni para abajo ni para arriba, equilibra completamente y todos los partidos son difíciles y no hay un Paraguay, no hay un Haití, no hay en las otras competencias, pero no hay un Paraguay contra Alemania que lo elimina, no hay un Congo que le hace partido a Inglaterra.
0: Sí, bueno, igualmente Francia no le sobró nada para ganarle a Paraguay.
1: Exacto, a Francia.
2: Bueno, Francia eliminó a Paraguay, le ganó 1-0. Marruecos le ganó 3-0 a Canadá, un resultado absolutamente mentiroso. Absolutamente mentiroso. Faltaba poco para el final y era incierto. Y Canadá desperdició muchísimas situaciones. Un país sin tradición futbolística, pero Marruecos, que viene en crecimiento, le costó. Lo dicho, España le ganó a Portugal y Estados Unidos, Bélgica, están jugando en este momento.
0: Con mucha polémica porque... le habían expulsado al delantero estrella Balogun y ahí se incidió un poco Donald Trump y se dice
2: que pedido al presidente de la FIFA y porque decían que la falta no era para roja.
1: Pero ¿en cuántos partidos ha pasado eso? Y no
2: bueno, justamente la figura de Estados Unidos. Bueno, con México jugaron 12 minutos de descuento, con Inglaterra jugando con uno menos.
0: Sí.
2: A mí me da toda la sensación que estaban haciendo una fuerza bárbara para que viera la largue y que en la largue lo pueda
0: resolver. Sí, si mirás la roja, viste, no sé si es tan roja.
1: Sí. A mí me parece que sí, que pero... es roja. Lo que sí es más cuestionable es el penal, que es un penalcito, penal de VAR.
2: Bueno, lo cierto es que Noruega eliminó a Brasil, Inglaterra eliminó a México. Están clasificados cuarto de final Francia, Marruecos, España y el ganador de Estados Unidos, Bélgica. Por la otra llave, Noruega e Inglaterra, y falta determinar Argentina, Egipto o Suiza, Colombia, que son la otra llave del Mundial. Argentina no jugó bien con Cabo Verde.
0: Exacto, sí.
2: En esto bueno que tiene el fútbol, que es simplemente

0: muy mal, es un equipo que le cuesta en el retroceso cuando el rival lo ataca, dio ventaja y con otro rival de otro, porque lo de Cabo Verde es muy bueno, bárbaro, pero es Cabo Verde.
1: Sí.
0: Con el respeto que merece, es un país sin demasiada tradición.
1: Sí, además, yo creo que he escuchado a muchos diciendo no, porque Cabo Verde salió a atacar. No atacó prácticamente, creo que tuvo esas dos o tres ocasiones.
0: No, jugó de aprovechar.
1: Si bien es cierto que no justamente no hizo un planteo
0: tan defensivo,
1: tan
0: como,
1: defensivo
0: Paraguay,
1: como Paraguay, pero
0: sí, de cualquier manera Argentina ganó bien, pero dejó algunas dudas. Yo creo que va a haber cambio. Y,
1: sí, se habla que va a jugar Paredes como titular.
0: Sí, a mí que me hubiera gustado, porque dice que Paredes entra por la Almeida. A mí que me hubiera gustado que entre por la Almeida es Nico González. Por la posición.
1: Por Almada.
0: Por Almada. Sí. Porque Paredes va a entrar por Almada y dicen que juega Macalister más arriba. Y el otro cambio sería supuestamente Álvarez por Lautaro Martínez. Sí,
2: y bueno, Tagliafico por Medina, pero por que está lesionado. Por Almada, me gusta la idea de que si juega Paredes, los tres del medio van a jugar más sueltos.
1: Se van a liberar.
2: Claro. Se van a liberar, no es un cambio defensivo. Sacar a Almada por Paredes, un 5.
0: Yo decía lo de Nico González, sí. No porque sea conmigo, sino porque me gustó cómo entró.
2: Sí. Pasa que no ha tenido tanto protagonismo, pero por Almada a mí me gustaría ver un Nico Paz o un Barco, ¿no? Jugadores uh-huh. desequilibrantes, un poco más disruptivos, pero bueno. Es lógico que jueguen Paredes y Nico González, que ya tiene mucho más rodaje en el ciclo de Scaloni.
0: Y no sé si le ganará en profundidad, pero me parece que Álvarez participa más del armado del juego que Lautaro.
1: Sí, obviamente, se involucra mucho más en lo que es justamente
0: Lautaro,
1: la gestación.
0: Lautaro es un auxilio permanente corriendo uh-huh. como loco y con eso de correr rivales termina saliendo de su posición y después no participa del armado uh-huh. y no está en la posición que tiene que estar para o cuando está solo o no está. O sea, el esquema no lo ayuda, ¿no? Porque lo dijo hasta Messi, Lautaro corre mucho para mí. Y en ese formato de que hay que correr, porque
2: Julián
0: me parece que se adapta un poco más, me parece, no tengo idea del Flaco López, pero me parece
1: sí,
0: que...
1: Aunque Julián... bueno, Julián no está en su mejor versión física y
0: tampoco
1: eso se nota.
0: Está en su mejor versión, sí. Es verdad, sí.
1: Pero... yo creo que, para hablando justamente de lo que se viene contra Egipto, va a ser un rival que te va a dejar jugar un poco más que Cabo Verde, a mi entender, pero tiene mayor jerarquía,
0: claro,
1: por lo menos en ataque.
0: Puede ser más peligroso en ataque también. Sí.
1: Con Mo Salah, obviamente, indiscutido su delantero estrella, con Marmoush, que está en el Manchester City. Hay que tener mucho cuidado ahí con esos dos.
0: La preocupación, me decía un amigo, es que Argentina no saca jugadores. Fíjate que siguen estando Molina y Montiel. Bueno, Molina y Montiel siguen estando, porque no son jugadores grandes, no son jugadores, ni siquiera han cumplido los 30 años. Jugaron jóvenes en el Mundial anterior y mantuvieron el nivel, y ahora llegaron lesionados. Pero justamente me da la sensación que están porque no son tipos grandes uh-huh. Que hoy el profesionalismo le permite jugar en buen nivel hasta los 35, 36, 37 y porque han mantenido el nivel de juego más allá de que justo llegan con problemas de físicos, ¿no?
1: Sí.
0: No son jugadores grandes, digamos, no es que no ha habido problema, no sé,

0: Es uno de esos jugadores que viene a dar el recambio, ella y el lateral de, claro, San Lorenzo, que ahora está en Palmeiras. No,
1: bien, vamos a ver qué pasa con la selección mañana. El miércoles estaremos a la hora 20 nuevamente por acá. Veremos qué pasa con la semifinal y final de la Liga Nicoleña, que por supuesto sin equipo de Ramallo nos sigue interesando qué pasa por ese lado. Y lo que podamos brindarles desde acá, con alguna nota. Estuvimos charlando en la mañana de hoy, le mandamos un abrazo. Nos está escuchando a esta hora porque debe estar preparándose para volver, con Agustín del Pozo, que con un grupo de amigos fueron al Mundial.
2: Qué grande. Ajá.
1: Charlando en la mañana de hoy con Agustín, que fueron a ver Argentina, acabo de ver justamente, sí. Y charlamos un rato con Agustín, que es un amigo, y dejamos para otro día que nos cuente la anécdota cuando fueron a Brasil en Fort Town. Nos vamos, Lucho. Muchas gracias
2: vos, Miguel.
1: Tomi, un abrazo.
0: Abrazo grande.
1: Luciano Pacciarotti en puesta del aire información. Tomás Villalba, quien les habla, Miguel Villalba, con la edición general de Mirta Capuzuca, para una edición más de Acero y el Deporte. El miércoles a las 20 nos reencontramos con ustedes. Abrazo grande para todos. Gracias por estar. Chao.
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0: Reed.
1: Valentino Oliva. 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

0: Muchas gracias.
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1: 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bulliciosas esperanzas, de sueños y de ilusiones, que el tiempo las fue enhebrando hasta tejer este manto que ahora dulcemente baja a cobijar los años, a cubrir la distancia, a calentar el alma hasta marcarle a fuego un recuerdo lindo y nostalgioso.

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Paseo de julio, saludo primero de los forasteros que alegres van. 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

¿Qué tal? Buenos días, buen martes para todos. El gusto de reencontrarnos en la mañana, 8 y 2 en todo el país, en toda la República Argentina. Así empezamos a recorrer la mañana de la radio. ¿Cómo estás? ¿Viste cómo arranqué bien arriba con la voz? Ahora en un ratito empieza a caer. Cosas que pasan. Bueno, este frío, la verdad que me tiene mal el frío, ¿eh? 0.4 centésimas la temperatura a esta hora aquí en el norte de la provincia de Buenos Aires. Otra heladita más que se hace sentir en este rinconcito de lo que es la franja central del país. La humedad 93%, la presión 1015.8 hectopascales, el viento calmo y la visibilidad es de 12 kilómetros. La máxima prevista para hoy 18 grados y a la 1 de la tarde vamos a estar entre los 15 y 16 grados aproximadamente, es lo que señala el Servicio Meteorológico Nacional. ¿Se hace juntada hoy o no? ¿Eh? ¿Vos? Nada, te encerrás en el búnker. Bueno, nada de nada hoy, ¿eh? 1 de la tarde. Ya dieron asueto en Tucumán, ¿eh? La provincia de Tucumán. Tucumán es la de todas, estaba mirando las provincias. Así que Tucumán decidió que a las 12 del mediodía la administración pública darle asueto para que se vayan a ver el partido a sus respectivos hogares. En realidad, no la municipalidad de Tucumán, me corrijo, el gobierno de la provincia de Tucumán, el señor Haldo, que ayer apareció en una de las fotos abrazado a Toto Caputo, luego de lo que fue el anuncio de cómo se va a pagar lo que se debe en el año 2026-2027, hay un vencimiento de 4.300 millones de dólares para los próximos días y 24.000 millones de dólares para lo que es el año 2027. La idea de la Argentina es con esto generar previsibilidad bajo el riesgo país. Subieron los bonos en el día de ayer, 408 puntos del riesgo país, es un dato obviamente, en torno a lo que es tener cierto grado de previsibilidad. 8 y 14 en todo el país, así seguimos. Bueno, le decía, la jornada la anunció Haldo, administrativo desde las 12 del mediodía en la provincia de Tucumán, mientras vamos a repasar algunos títulos, rapidito juega la Argentina a la 1 de la tarde, el resto, va por otro lado, ¿no? Con el foco en la reelección, en la mira, afirman que la deuda se pagará sin salir de los mercados, es uno de los títulos destacados que tienen los portales de noticias y obviamente también en esto, apuestan a las privatizaciones de AISA y las centrales eléctricas que todavía tiene el Estado. Algunos de los títulos a esta hora de la mañana, así seguimos.

Bueno, despacito vamos a hacer los títulos, ¿eh? Conmoción en Damasco, explotaron dos bombas frente al hotel de Macron durante su visita a Siria y 18 heridos. Le decía el tema del pago de la deuda de la Argentina. A pesar de la ayuda de FIFA, dentro de los títulos, Bélgica aplastó 4-1 a Estados Unidos y sacó del Mundial a el último organizador. Recordemos que ya están afuera Canadá y México. ¿Viste lo de Mbappé? Que una senadora paraguaya se pelearon con Mbappé por Twitter. Bueno, realmente la frase que le dijo la senadora paraguaya, horrible, horrible. En vez de leche materna chupaba cocos, le dijo. La verdad que un horror. Una locura, ¿no? Una locura total esto. Y Mbappé le respondió. Algunos títulos más. Un buen ambiente ya supera los 755 mil pesos en la ciudad de Buenos Aires, pero aún hay barrios con oportunidades. Esto tiene que ver con los alquileres y cómo fueron escalando. En juicio abreviado condena a 3 boqueteros por el intento al robo al Banco Macro de San Isidro con un túnel de 200 metros. Algunos títulos complementarios, algunos títulos destacados dentro de lo que es las noticias del día. Interna en la UOL, la justicia avaló la intervención y se puso en marcha la paritaria metalúrgica. Además, como títulos destacados, renunció Guido Giana, virtual viceministro de Salud de la Nación. Y habla el repuesto procurador de San

de la oposición. María Albiceleste, más de 4.000 argentinos estuvieron en lo que fue el aguante a la selección y se espera que hoy lleguen 45.000 más a Atlanta. Relevamiento, los economistas consultados por el Banco Central ven la inflación en 2% en junio y anticipan un menor crecimiento. Algunos de los títulos a esta hora de la mañana, mientras estamos repasando la información. Rapidito nos vamos a ir a San Pedro, nos vamos a ir a la localidad de San Nicolás también en este recorrido. El convenio con Ayira es por una deuda de más de 3.600 millones de pesos y el intendente Salazar necesita 12 votos para aprobarlo. El municipio y la empresa suscribieron un acuerdo que debe ser convalidado por el Consejo Deliberante. Es para financiar la deuda que arrastra desde el año pasado en 90 cuotas, lo que implicará tres gestiones del gobierno. Ayira, si no me equivoco, es la empresa de recolección de residuos, ¿no? En San Pedro. Sí, la empresa de recolección de residuos. Yo por eso digo, cuando se mira para los costados, acá tenés la salud municipal, tenés la recolección de residuos municipal, y después no hay nada tercerizado. O sea, esto también se ve en un contexto donde evidentemente le ha faltado plata al municipio, le falta plata al municipio de San Pedro y tiene que salir a refinanciarlo porque no tiene estructura, ¿no? Esto también digo dentro de lo que es tener una política por un lado, esto es una política ya de Estado a nivel local, ¿no? Digo, en esto de la recolección de basura, uno ve pasar a los gobiernos, el gobierno del intendente Perié, del intendente Santalla, del intendente Filpo, del intendente Ballester, el propio Balito Romá, y siempre se mantuvo la recolección de residuos como en el ámbito del Estado municipal. Puerto de San Pedro comenzó el dragado y mantenimiento de la empresa DASA, es otro de los títulos, algunos de los títulos destacados que tiene la opinión semanaria. Nos vamos a recorrer títulos rapidito del Diario Norte, 0.4 centésimas la temperatura a esta hora aquí en el norte de la provincia de Buenos Aires. Autoridades sanitarias piden extremar los cuidados para evitar el aumento de infecciones respiratorias en niños y niñas, es el título central que tiene el Norte. Venezuela despliega más de 2.800 expertos para revisar daños. Además, dentro de lo que es la información destacada, el gobierno afina estrategia para la reelección de Milei en 2027 y las consultoras prevén un índice de precios debajo del 2% y un dólar a 1.673 pesos para los próximos meses. Algunos de los títulos destacados, algunos de los títulos a esta hora de la mañana que tiene el Diario Norte. Los nacimientos en San Nicolás caen 4% en el primer semestre y casi 30% en comparación a 2020. Después vamos a repasar a ver si tenemos los datos de acá de Ramallo también como parte de la información. Algunos de los títulos destacados a esta hora de la mañana del Diario Norte. Nos vamos a recorrer el título de nuestro portal www.laradioramallo.com.ar. El juicio popular declaró culpable a los tres acusados por el crimen de César Butara, es uno de los títulos destacados. Además, alerta en el norte bonaerense, el narco vuelo que destapó una mega banda transnacional va a juicio. Y también como parte de los títulos destacados, la desvinculación de Carolina Chaparro desde el PAMI. La noticia que nos traslada a Villa General Savio, orgullo de Villa General Savio, Julián Guevara ganó el pre La Falda y seguirá los pasos de su padre en el escenario nacional. Ayer estuve en contacto con Julián y me comentó que no va a poder ir a La Falda porque es menor de edad. Y parece como que hay una cláusula ahí, la verdad que una pena que no pueda estar en lo que es ese escenario. Julián Guevara, recordemos que Alberto ganó el certamen nacional de tango allí en la localidad cordobesa de La Falda. 8:21 en todo el país. Viste cómo estamos, ¿no? 40-89-34 en nuestro WhatsApp, 488-096, la vía de comunicación telefónica. Así empezamos, así seguimos.

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2: 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Seguimos en la mañana de la radio, 8:28 en todo el país, en toda la República Argentina. Está en línea para dialogar con nosotros Carolina Chaparro, quien se desempeñó hasta los últimos días del mes de junio como jefa o segunda jefa, si se quiere, de lo que es la oficina de PAMI Ramallo, en el medio de un contexto bastante particular, pero qué mejor que lo pueda explicar Carolina, que está en diálogo para charlar con nosotros. ¿Cómo estás, Carolina? Buen día, gracias por atendernos, gracias por la comunicación.
3: Hola, buen día, ¿cómo estás? ¿Todo bien?
2: Bueno.
3: Acá estoy.
2: Contanos qué pasó un poco.
3: La verdad que no se entiende mucho qué fue lo que pasó. Lo único que yo ayer me presenté a trabajar normalmente y alrededor de las 9 de la mañana me empezaron a fallar los sistemas con mi legajo y mi contraseña. Y como no tenía respuesta, me comuniqué con Junín, con la parte de informática, para ver si era un problema en el sistema de renovación de contraseña o algo por el estilo. Uh-huh. Y bueno, y ahí me informan que no, que por lo general cuando no encuentran el usuario o está deshabilitado es porque tienen el telegrama de despido, digamos, en camino. Así que bueno, llamo a Recursos Humanos y me dicen que me retire de la agencia y que espere el telegrama en mi domicilio. A todo esto, el jefe de agencia en ese momento no me da respuesta de qué es lo que pasó o pasaba.
2: O sea,
3: así que bueno, yo la retiré.
2: De una manera muy brutal, ¿no? Pues vos no te esperabas eso, ni mucho menos.
3: No, porque cuando nombran al nuevo jefe de acá de agencia Ramallo, a mí me cambian la resolución, me limitan las funciones de jefa y me dejan como empleada supuestamente de planta permanente. Digo supuestamente porque yo en el momento que hacen el cambio, como soy docente, tengo que definir mi situación en cuanto a los cargos docentes que tenía licenciado.
2: Sí.
3: Así que, bueno, al no ser un cargo político, ya no podía seguir con la misma licencia, la tenía que cambiar o renunciar a los cargos. Ajá. Por suerte, lo que hice fue licenciarlo, tomando una licencia que es única de las maestras, y bueno, como para estirar más y decir, bueno, tomo la decisión de abandonar o no más adelante. Y ayer me enteré de esto, así que menos mal que no renuncié a mis cargos, porque si hubiera renunciado, hoy estaría sin trabajo.
2: Qué bárbaro. Ahora, qué bárbaro también que no... la forma en que te lo comunican.
3: Sí, una falta de información total, Junín completamente desconcertado y con falta de información. pero me llega extraoficialmente que hay gente que sabía perfectamente desde la fecha que yo tenía el telegrama de despido y no me lo informaron. O sea que yo en realidad tendría que estar despedida desde el 29 de junio. Ajá. No pertenezco más. O sea que todo el resto del tiempo que trabajé no sé qué es lo que va a pasar.
2: Carolina, lo llevo al plano de la política esto. ¿Esto es la interna libertaria o está pasando algo más que por ahí desconocemos y vos por ahí nos podés explicar?
3: Yo considero que acá exclusivamente de lo que pasa en Ramallo tiene que ver con el PRO, no es Libertad Avanza, porque en realidad lo que hizo el PRO fue adueñarse y no quedó nadie de los libertarios dentro de ese grupo. O sea, es decir, estos cargos, tanto el de ANSES como el de PAMI, quedaron en manos exclusivas del PRO de Ramallo. Así que son ellos los que intervienen. Si no, no se puede explicar cómo nombran y ponen gente nueva en los cargos de jefe con tanta rapidez. O sea, cuando supuestamente nosotros estuvimos casi 6 meses cubriendo la agencia de Pérez Millán, es más, yo me hice cargo, como no había gente para viajar, desde diciembre que se fue el chico que estaba, que era de San Pedro, como jefa de agencia yo tomé la responsabilidad de atender a todos los afiliados de Pérez Millán, he resuelto muchos problemas de Pérez Millán, muchas compras, muchas cargas de medicamentos. Cuando me sacan de jefa, por responsabilidad y compromiso con los afiliados, continúo con esa tarea, a pesar de que ya no me correspondía. Sí. Y inclusive cuando toma, bueno, este chico de Petunchi, él venía y nosotros le enseñábamos desde la agencia de Ramallo y le hacíamos muchos trámites hasta que él aprendiera.
2: Pero te hago una pregunta.
3: De parte mía nos faltó compromiso, digamos, con el trabajo como para tener un motivo de sacarme. Es meramente político esto. Ajá.
2: Mauro llegó a asumir, porque vi ahí algunos videos y después le pregunté acá a los chicos. Sí. Ah, llegó a asumir.
3: Sí, él asumió en mayo, los primeros días de mayo. Tanto él con Ramiro asumieron en el mismo momento. Ajá. Es más, cuando él llega acá, en realidad ya había viajado a Junín. También eso no me gusta, la manera de manejarse. Ellos asumen, van a firmar a Junín y acá en la agencia nosotros nos enteramos por los medios a la semana siguiente. Así que bueno.
2: ¿Y él renunció ahora?
3: Él renunció, exactamente. No sé cuál fue exactamente el motivo, porque no lo dijo, pero él renunció un mes cumplió de trabajo y renunció. Igualmente creo que ya tienen a una persona en vista.
2: Ajá, ¿y quién es?
3: Creo que es el chico Vicio, apellido Vicio, me parece. Este fue el rumor que me llegó.
2: Te lo pregunto porque yo estoy, digamos...
3: Y todo pro, lo mismo de siempre.
2: Todo
3: vuelve a caer en el pro.
2: No, por eso, por ahí, no he tenido contacto con el equipo del pro, con la gente del pro, pero lo que no sé es si sigue estando el ex intendente Perier o si quedó, digamos, directamente Guadalupe Poggi, porque el ex intendente en la última elección había estado con María Eugenia Talarico en ese espacio también.
3: Sí,
2: bastante. ¿Cómo?
3: Potencia,
2: exactamente.
3: Sí, exactamente. Bueno, ahí lo tenés, cuando nosotros teníamos todavía la Libertad Avanza, eran los liberales, continuamente tuvimos estos infiltrados por el lado del PRO con diferentes intenciones, o sea, el chico de López que después fue un candidato de Potencia, el hermano estaba en el grupo nuestro, y Ramiro Pérez también. ¿Me entendés? Por eso te digo, es todo política, todo un manejo de los mismos de siempre. No dejan que gente nueva pueda salir a aflorar o crecer en la política.
2: ¿Eso se negocia arriba o obviamente por ahí ustedes no tuvieron la capacidad de negociar arriba? Te lo pregunto también esto porque como desconozco la interna libertaria, yo sabía hasta donde ustedes me han explicado que estaban con el sector de Daniel Parisini y el Gordo Dan.
3: Sí, ¿qué pasó? Cuando a mí me sacan de la Libertad Avanza y yo quedo como jefa de agencia, por charlas que hemos tenido con Fuerzas del Cielo, que en ese momento mi jefe de Junín pertenecía a la Fuerza del Cielo, me convocan. Pero vos fíjate con qué rapidez Fuerza del Cielo pasa de no tener coordinador en la segunda a manos de Ramiro Pérez. Ahora el supuesto representante de la Fuerza del Cielo en Ramallo es Ramiro Pérez.
2: Ah, mirá. O sea, es el sector de Bullrich. Te pido que por ahí me lo explique
3: no
2: un poco.
3: No se entiende.
2: No, porque yo estoy
3: ni
2: medio...
3: de quién son ni a quién pertenecen.
2: Viste, antes tenía más timing, pero ahora se me escapan algunas cosas. Digo, debe ser la edad, ¿no? Digo, por ahí que se me escapan.
3: No, lo que pasa que es lo que yo explicaba. Fuerza del Cielo es un grupo que apoya a las ideas liberales, por fuera de la Libertad Avanza. Ajá. Porque en realidad muchos integrantes de las Fuerzas del Cielo les pasó lo mismo que a nosotros, fueron desplazados del grupo de la Libertad Avanza, pero bueno, la idea es seguir apoyando a las ideas liberales y al presidente, y lo hacen por fuera, pero esa interna entre los dos grupos políticos está. Es más, Fuerza del Cielo no presenta candidato como Fuerza del Cielo, van a veces con el grupo de la Libertad Avanza, que es algo que yo no iba a poder hacer en Ramallo, porque es imposible, por más liberal que sea, que yo haga un trabajo en conjunto con Guadalupe Poggi. Ajá. Y eso lo dejé bien claro.
2: ¿Vos no ibas a trabajar con Guadalupe?
3: Consecuencia. No, eso lo dejé muy claro, ni por Fuerza del Cielo ni por la Libertad Avanza. Y creo que lo pagué con esto que me pasó, el tomar la decisión.
2: De que
3: no
2: usted...
3: trabajar. Ajá. Sí, de que mi grupo no trabajara con la Libertad Avanza. Ni con Fuerza del Cielo, porque intentaron que nosotros dentro de Fuerza del Cielo trabajemos de igual manera con Guadalupe Poggi, porque no es la Libertad Avanza de Guadalupe Poggi, pero no. ¿Qué? No hay manera. Quien traiciona una vez lo hará siempre.
2: Fuerte lo que decís, ¿eh?
3: Sí, pero lamentablemente es así. Yo soy fiel a mis valores y para mí lo más importante, a lo mejor tiene que ver con mi forma de ser, es la lealtad. Del otro lado, yo siento que no se valoró el trabajo nuestro, el esfuerzo y el compromiso. Es lo que hablábamos con Juan. Yo en mi trabajo lo hice lo mejor posible, traté de mejorar absolutamente todas las ramas que podía dentro de la agencia y lo que es PAMI. Creo que ese cambio se notó, favoreció muchísimo a los afiliados. No fue solamente mi trabajo, porque en uno de los agradecimientos lo digo, tuvo que ver también el compromiso y el trabajo con los profesionales dentro de PAMI, tanto los médicos de cabecera, los laboratorios, las instituciones. Trabajamos mucho con SADIP, con WOM de San Nicolás, con Clínica San Nicolás. El hecho de ser un nexo, el que gestiona PAMI dentro de Ramallo, favoreció a que los afiliados puedan tener todos los beneficios que tiene la obra social, que para mí es una de las mejores, pero está mal gestionada.
2: Cuando decís mal gestionada, ahora también por esta administración que digamos...
3: Vamos a ver qué demuestra, vamos a ver qué demuestran, porque yo, vos decís por el presidente, lo que pasa es que el presidente no debe decir no. Estos cargos es lo que te dije, ajá, más allá de que pertenecen al ámbito nacional, y quien lo designó y presenta los currículos en Poggi.
2: ¿A nivel local?
3: Sí, exactamente.
2: Ajá. Mirá vos, yo la verdad que estoy como un poco, viste, me voy desayunando de todo esto, porque es como que por ahí uno desconoce lo que me pasa, ¿no? Digo, es como que es otro tiempo, ¿no? Y a todo esto, ¿siguen confiando en la figura de Milei, de Karina Milei, vos y Juan Cruz? Porque ustedes fueron los primeros que dijeron, nosotros vamos a levantar la bandera de Milei acá en Ramallo. Eso no me lo puede discutir nadie.
3: Mientras Karina y Javier Milei sigan con las ideas liberales, van a tener nuestro apoyo. Nosotros apoyamos las ideas liberales y en este momento son quienes las llevan adelante. Lo que pasa es que a nivel nacional es un ámbito y a nivel local pasa completamente otra cosa.

0: nos vamos a ir con el grupo de liberales o si vamos a trabajar con otro grupo.
1: ¿Cuál es el grupo de
0: liberales? Lo que estoy segura, ¿sí?, es que con el grupo del PRO, no, de Guadalupe Poggi, no voy a ir seguro. Eso sí lo tengo claro. Después las demás veremos.
1: Yo lo que veo que todas estas fragmentaciones, vos corregime si me equivoco, como que fortalece más al oficialismo local.
0: Y lo que pasa es que precisamente desde el momento que La Libertad Avanza pasa a este PRO es el que apoya al oficialismo en Ramallo. Entonces vuelve a quedar sobre lo mismo.
1: ¿Cómo? ¿Vos decís que el PRO es funcional al peronismo de Ramallo?
0: Y sí, o sea, las figuras políticas que están dentro de ese grupo son los que apoyaron en su momento a Poletti en el momento que enfrentó a Jean María, por una interna en el PRO. ¿Me entendés? O sea, esa fue mi queja cuando La Libertad Avanza me dice que me sacan a mí y ponen a esta persona. Y dice, no, pero no tiene la... Es lo mismo. O sea, en Ramallo todos sabemos quién representa a quién. Lo que pasa es que nadie va a salir a decirlo.
1: ¿A qué políticos perjudica esto? Digamos que vos decís en ese sentido, ¿no? Que...
0: ¿Cómo?
1: Este escenario, digo, ¿a qué políticos perjudica? Pues yo lo que veo que ustedes lo están corriendo y la verdad que ustedes estuvieron desde el primer día con Milei, yo lo decía eso.
0: Nos están corriendo y nos están metiendo directamente abajo de la mesa, o sea, como para que nosotros no tengamos participación. Desde el momento que el grupo del PRO que nos saca y se queda con la bandera de La Libertad Avanza, nos terminaron de desplazar. Y ahora, dentro de esta agencia donde yo tenía contacto con la gente, que no es por nada, pero, o sea, he hablado con gente de las 5 localidades porque me tocó justamente también cubrir Pérez Millán. Ese contacto no le gusta ni al oficialismo ni al PRO. ¿Me entendés? Porque lo que quieren precisamente es desplazarnos y que nosotros no logremos crecer, digamos, como espacio. O sea, que la gente no te conozca.
1: ¿Y ahora dónde van a ir? ¿A qué espacio van a ir? ¿Al de Berti Venegas Lynch? Pues yo tomaba nota de lo que me decías más o menos. ¿O hay otro espacio dentro de lo que es la...?
0: Hay de lo que es liberales, hay varios espacios que se están generando. Veremos más cerca de las elecciones. Yo lo que le digo al grupo mío es, lo más importante es que el grupo se mantenga unido y en el momento de tener que tomar una decisión la tomaremos en conjunto como hicimos siempre. Siempre se toma en conjunto. Yo sí lo que tengo con el grupo es que ellos están al tanto de todo y las decisiones tenemos que estar de acuerdo. Porque digo, yo atrás tengo, es lo que le decía a los chicos, yo en PAMI representaba a mi grupo, o sea, ese cargo a mí me lo dan precisamente por todo el trabajo que hicieron ellos, tanto en la fiscalización, en repartir boletas, todo el trabajo de 3 años, nos dieron ese cargo. Entonces yo estaba representando a un grupo, y lo más importante es que ese grupo se mantenga unido. Y ese fue el precio que pagamos, como el grupo se fue conmigo cuando yo me fui de La Libertad Avanza, no quedó ningún liberal.
1: O sea, el desembarco de Santilli es como que ustedes lo fue corriendo de toda la escena, ¿no?
0: Digo, es que no se entiende bien si es Santilli, Ritondo o qué figura política es, si es Patricia Bullrich, porque acá en Ramallo, digamos, los representantes van corriéndose, porque si en su momento nosotros con La Libertad Avanza teníamos que hacer alianza por Patricia, tendríamos que haber hecho una lista con Jean María. Pero después resulta que Jean María se abre y va con Pastaglia y toma, no sé, como el timón, digamos, Poggi, que no se entiende. ¿Me entendés? Como que el PRO intentó dividir abajo para unir arriba. Dividió abajo todo lo que pudo. Por eso ahora cuando nosotros tengamos que decidir qué vamos a hacer, tenemos que pensar muy bien. Porque si precisamente nuestra idea es que Ramallo cambie, hay que aprovechar y apoyar precisamente a un grupo que consideremos que lo cambie.
1: Y en ese sentido, digo, descartás, bueno, ya lo del PRO me lo dijiste.
0: Sí.
1: ¿Y a quién no descartás?
0: A Cecilia.
1: ¿Te acercarías a Jean María?
0: Veremos qué propuestas hay. Nosotros nunca perdimos el contacto con los demás grupos. Desde el momento que estábamos en La Libertad Avanza, que nos tocó hablar, porque esto también yo se lo propuse en su momento a los dirigentes, que me dijeran con quién tenía que trabajar para que no me pasara, que me llamaran 2 días antes de las elecciones y me dijeran en la lista va tal, sino trabajar desde un principio con el grupo que nos tocara hacer alianza. Nunca me confirmaron con quién era.

0: Así que nosotros tuvimos charlas con el grupo de Cecilia, estamos en comunicación con Agustín de Pérez Millán, que estaba en nuestro grupo también. Hemos tenido muchas conversaciones. O sea,
1: Agustín Veloquio.
0: esos lazos no se rompieron, siguen igual. Igual que con el chico de la vecinal también, tuvimos conversaciones antes de las elecciones. Esos diálogos no se cerraron. Yo el único diálogo que cerré fue con este grupo que me desplazó y me sacó del lugar.
1: Entiendo. Me va cerrando un poco todo, ¿no? Digo, pues viste, como que uno queda a veces dentro de lo que es esa situación de que no conoce. Bueno, a mí me pasa, tengo que ser, digamos, que no estoy muy interiorizado de cómo se dan los cambios a nivel
0: Sí.
1: local en esta etapa de la
0: Tiene
1: política.
0: muchas ramas,
1: De
0: la política
1: de la
0: ramas.
1: política ramallense, ¿no? Sí, porque es así. Por ahí en otro momento uno estaba más, tenía más conocida todo, pero es como que cuando aparece la Libertad Avanza, yo se los expliqué a ustedes y lo he explicado en otro momento. Es como que aparece como un espacio muy muy disruptivo y que uno decía, bueno, tal cosa, tal
0: No nos
1: otra. Y
0: dejaron crecer.
1: evidentemente, porque ustedes ganan la elección acá con esa estructura que armaron para fiscalizar al presidente Milei, le ganan a Massa acá en Ramallo esa elección, la del balotaje.
0: Sí,
1: Y eso lo
0: el día
1: hicieron
0: más
1: ustedes,
0: feliz de nuestra vida.
1: ahí no hubo otra cosa, digo, la fiscalización de esa
0: Pero
1: elección.
0: digamos, la falta de lealtad, de compromiso se notó después de las elecciones. El grupo nuestro fiscalizó, repartió boleta, hicimos todo eso sin saber que existían cargos políticos. O sea, nosotros fiscalizamos, a mí me llaman para fiscalizar y cuidar las boletas de Javier Milei, ese era el objetivo y lo hicimos. Después de que Milei asume en diciembre, en enero es cuando a mí me piden el currículum para entrar en uno de los organismos, que quien me lo pide y me defiende en su momento es Gonzalo Cabeza. Fue él el que me
1: ¿Ese
0: lo
1: es el de
0: pidió
1: San
0: y ahí yo me
1: Pedro?
0: entero. No, no, Gonzalo es de Capitán Sarmiento.
1: Ah, Capitán Sarmiento.
0: Sí.
1: Y él
0: La
1: está
0: de
1: con
0: San Pedro es la
1: pareja.
0: que nombran después.
1: Y él.
0: La que vos decís de San Pedro es la que nombran después cuando él se va.
1: Claro. Y él está con pareja.
0: Corvino. No. O sea, se va Gonzalo y queda Analía Corvino como
1: Corvino.
0: coordinadora de la segunda sección. Corvino. Y ahí nos enteramos que en realidad los coordinadores, no Gonzalo, pareja, tenía acá en Ramallo con otro político, porque yo en realidad tendría que haber sido precisamente la jefa de ANSES.
1: Ah, mira.
0: Si vamos por lógica, en ese momento la Libertad Avanza tenía a cargo la ANSES y PAMI. Yo era la coordinadora, me tendrían que haber dado ANSES. Sin embargo, a mí me dieron PAMI. Todos mis compañeros coordinadores de la segunda eran los jefes de ANSES. La única que habían puesto en PAMI era yo. O sea, ya desde ahí empezás a ver qué nivel de respeto tienen hacia el trabajo del otro.
1: ¿Nunca pudieron llegar a Milei o a Karina Milei?
0: No, es muy difícil eso, porque tiene mucha gente alrededor. Yo creo que Milei ahora está demasiado ocupado a nivel nacional como para ver esto. O sea, los cambios liberales nacionales, no se van a ver a nivel local durante mucho tiempo. Falta mucho para eso.
1: ¿Te gusta el gobierno de Milei? Te lo pregunto también esto, pues, bueno.
0: Sí.
1: Ajá.
0: Por ahora, las medidas que lleva a cabo, nosotros estamos de acuerdo. Por supuesto, con
1: ¿Cómo
0: sus
1: vi?
0: pros y sus contras, ¿eh?
1: Sí, te entiendo. ¿Cómo viste lo de Adorni? Porque bueno, ahí también fue como una situación bastante particular, ¿no?
0: Sí, la verdad es que con Juan lo estuvimos siguiendo, estamos al tanto así de las novedades, y me pasó lo mismo a mí con el cargo mío, hay cosas que no entendemos por el hecho de no estar cerca y no poder verlo. Pero yo decía, si es culpable, lo demostrará la justicia, y qué lástima que la justicia no fue tan rápida en otro momento de la historia.
1: Eso lo decís por el kirchnerismo.
0: Sí, exactamente.
1: Entiendo. Carolina, bueno, te agradezco mucho. Te agradezco que, la verdad, que a vos y a Juan Cruz se hayan puesto en contacto para poder explicarlo, digamos, ser un poco el vínculo y poder explicar la situación a la comunidad, o por lo menos tener la voz de ustedes. Bueno, siempre buscamos que estén todas las voces. Vos sabés cómo es esto. Digamos, todo aquel que tiene mi teléfono me escribe y siempre. Estamos
0: Sí, es
1: abiertos a
0: verdad.
1: escuchar a todas las
0: Siempre.
1: voces.
0: Exactamente. Te agradezco a vos realmente por haberte comunicado con nosotros, por darme la oportunidad de poder explicarlo y que los afiliados del partido de Ramallo sepan que si yo no contesto el teléfono o no respondo consultas del PAMI es por este motivo. Yo había habilitado una línea de teléfono de WhatsApp
1: Ajá.
0: con un número mío para los afiliados y bueno, ayer te los comuniqué, pero a lo mejor muchos no se enteran de que yo ya no estoy en PAMI y que por eso no voy a responder las consultas. Más que nada era esa la intención.
1: Entiendo. Todo lo mejor para lo que se viene y bueno, y obviamente, como siempre, la radio abierta para escucharlos y tomar nota de todo. No sé si hay algún
0: Bueno,
1: aspecto más que quieras contar.
0: no, no, nada más. Yo solamente tengo palabras de agradecimiento, es lo que te decía para la gente de Ramallo, que me dio la oportunidad, que me abrieron las puertas, que confiaron en mí. Muchísimas gracias y bueno, será hasta otra oportunidad. Por supuesto que esto es una, digamos, una batalla, no una guerra. Así que bueno, seguimos en pie y luchándola y veremos de qué manera volvemos a aparecer en el plano político.
1: Gracias nuevamente por la atención. El saludo para vos y para Juan Cruz, y estamos en contacto, ¿eh? La seguimos en
0: Súper,
1: cualquier
0: muchas
1: momento.
0: gracias. Gracias, hasta luego. Adiós.
1: Hasta luego. El diálogo con Carolina Chaparro, quien fuera directiva de PAMI Ramallo, y esta salida, 8:51 en todo el país.
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4: 9 de la mañana en todo el país, en toda la República Argentina, está en línea para contarnos una actividad que se viene en un ratito nada más a las 10. Marcelo Verón, Secretario de Planificación y Gestión Municipal. Marcelo, ¿cómo estás? Buen día, gracias por atendernos.
5: Muchas gracias a vos, Leo, por la comunicación. Buen día para todos.
4: Bueno, contanos de la charla dónde es y obviamente a quién está dirigida.
5: Bueno, esto de Mayores Bonaerenses Conectados es una gestión que hizo la Municipalidad Ramallo a través del Ministerio de la Provincia de Buenos Aires de Desarrollo, en el cual a través de su dirección de adultos mayores logramos traer esta capacitación para Ramallo, en este caso para Villa Ramallo, al Centro de Jubilados, que va a comenzar hoy a las 10 de la mañana, totalmente gratuita. Bueno, a ver, el objetivo es bastante claro, sino que es dar herramientas digitales a las personas mayores para manejarse con un poco más de autonomía, trámites, mejor uso del teléfono, las redes, a veces uno, incluso el tema del WhatsApp con la familia, el PAMI digital, sacar turnos a un banco, que tengan un poco más de autonomía. Y bueno, esta capacitación con gente preparada que viene desde La Plata, creo que era algo que estábamos en búsqueda hacía bastante tiempo, entendiendo que por ahí las personas que les cuesta un poquito más el uso de las redes, así que, y hoy son totalmente necesarias para una autonomía más independiente.
4: Esto me decías a partir de las 10 de la mañana, y obviamente la invitación es para todos aquellos que quieran participar.
5: Para toda aquella persona adulta mayor que quiera ser parte. Mayor y no tan mayor, acá nosotros lo que queremos es dar una herramienta a la gente, a los vecinos de Ramallo, con esta capacitación que van a ser 4 martes, hoy comienza, así que bueno, va a estar la directora provincial de adultos mayores, Claudia del Bianco, también presente haciendo el lanzamiento, con los docentes que vienen a dar la capacitación. Es de 10 a 12, durante los 4 martes de julio. Así que bueno, que quede la invitación abierta para todos aquellos que se quieran sumar, porque bueno, creemos que es una herramienta fundamental en la actualidad tener esa autonomía y bueno, a través de esta gestión municipal queremos dar una mano bastante grande y queremos que la mayor cantidad de gente la pueda aprovechar.
4: Bien, tomamos nota, Marcelo. No sé si hay algo más que quieras agregar.
5: No, decirle simplemente que las puertas del Centro Jubilado van a estar abiertas para todos aquellos que se quieran sumar. Y bueno, volver a recordar que

0: que son cuatro martes, y que nada, que los esperamos hoy, si bien es verdad que bueno, por ahí hicimos tarde en avisarlo, la realidad es que queremos que puedan hacer el esfuerzo aquellas personas que ahora están escuchando de poder acercarse.
1: Bien, tomamos nota, te agradezco mucho por la atención en la mañana, gracias por la comunicación.
0: No, muchas gracias a vos, Leo, hasta luego.
1: Que tengas buen día. El diálogo con Marcelo Verón, secretario de Coordinación y Planificación Municipal. Las 9:03 en la mañana, seguimos.
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1: Tensión en el Congreso. El gobierno presiona para que el Senado vote la ley Hojarasca y debate la reforma electoral. La Cámara Alta ya tiene agendada para esta semana una reunión de labor parlamentaria integrada por los jefes de bloque. Se agramará la sesión del próximo 16 de julio y hay expectativa por los resultados de la reunión de la mesa política. La justicia investiga a la sobrina de Jessica Sirio como posible testaferro. José Luis Esper será indagado hoy por presunto lavado de dinero vinculado a Fred Machado. La mitad de las personas que trabaja ya tienen una cuenta para operar en el mercado de capitales. 9:04 en toda la República Argentina, la temperatura es de un grado.
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0: Seguimos en la mañana de la radio 9 y 6 en todo el país, en toda la República Argentina. Se puso en contacto con nosotros Felipe López, quien fuera candidato de Potencia en la última elección, candidato concejal. Felipe, ¿cómo estás? Buen día, gracias por atendernos.
1: Buen día, buen día a la gente en el piso y a toda la audiencia, por supuesto.
0: Bueno, ¿querés hablar?
1: Sí, no, venía escuchando la radio como todas las mañanas y la escuchaba a raíz de la noticia, de la desvinculación de Carolina, de esta importante institución. Y bueno, no, simplemente decir algunas cosas. O sea, yo no tenía ningún hermano topo, tengo un hermano que vive en el Calafate hace más de 20 años, así que muy difícil que tuvieran ahí, y una hermana que no milita, que es una docente jubilada y que no milita en ningún lado. O sea que por ahí las cosas como son, blanco, blanco, negro, negro. Me cae muy bien Carolina, me cae muy bien, me parece que es una persona que es una gran profesional, fue docente a cargo de una institución en Villa Ramallo donde concurren mis hijos, ¿sí? Y creo que una gran directora y una muy buena docente, y esas personas valen un montón en las comunidades, así que creo que, y en el lugar donde ocupó últimamente, creo que se desenvolvió muy bien. Y bueno, y estas cosas, ella sabe muy bien que son los cambios, son así, como así la llamaron a ella y desplazaron a alguna persona, hoy tiene un momento para que ocupe a otra persona otro lugar, y las cosas hay que aceptarlas, pero creo que no hay que salir a pegarle a nadie de ninguna manera, así que bueno, no, nada, simplemente eso.
0: ¿Vos estás en el PRO todavía?
1: Nosotros fuimos convocados en su momento porque nos abrieron un espacio donde podíamos participar vecinos comunes y corrientes alineados dentro de un agrupamiento, de un partido político nacional, y creíamos que era una muy buena propuesta y trabajábamos para dar oportunidades a un Ramallo que lo veíamos que necesitaba un montón de cosas, donde lamentablemente por ahí al llegar a la gestión después nos encontramos con un problema mundial que fue la pandemia y tuvimos que desenvolverlos en eso. Después la agrupación fue tomando distintos tintes, como muchísimos partidos políticos también, donde ideas que por ahí estaban más alineadas con un grupo de personas o como otra, nos simpatizaban y nos gustaban, y bueno, tenemos una buena relación porque socialmente somos personas vecinos y seguimos charlando, porque la política no es toda la vida de una persona. Así que seguimos teniendo diálogo con todos, pero cada uno, algunos fueron haciendo, como nosotros en este caso, con un grupo fuimos haciendo algún caminito también aparte, para seguir participando políticamente, porque nos interesa el bien común, simplemente por eso. A mí me ofrecieron algún lugar para estar y yo no vivo de la política, no quiero vivir de la política. Estoy de vuelta en el privado y continuaré haciendo cosas en el privado, y si tengo que volver al público, volveré con la misma fuerza a la parte pública, pero creo que uno no tiene que estar pendiente de eso, siempre estar pendiente del bien común, ¿no?
0: Uh-huh. Pero no me quedó claro, ¿está en el PRO o no está en el PRO?
1: Por el momento no estoy en ningún lado.
0: No, por eso te preguntaba, perdón que te lo pregunte, pero es como que todo esto, viste, que toda esta fragmentación que se dio es como que uno queda medio ahí en el aire.
1: A ver, es un tejido muy grande, fueron saliendo distintas opciones y demás, y creo que hay un montón de uniones, de charlas que todavía están todas ahí tibias, con distintos participantes que estuvieron dentro del PRO, y que creo que a futuro, en vistas al 27, conformarán distintas alianzas y seguramente estaremos participando. Ahora hay que ver cómo todo esto, cómo le podemos traer el mejor bien a Ramallo para trabajar dentro de un conjunto, ¿no?
0: Ajá. Felipe, en principio agradecerte. ¿Con el oficialismo tenés trato o no? Te lo pregunto, porque en algún momento...
1: Tengo muy buena relación. A ver... como vecinos tenemos muy buena relación con todos, sí. entonces, y durante todo este tiempo por ahí una voz de silencio, creo que las críticas no sirven cuando no suman. Entonces, y si tengo que hacer alguna crítica en algo especial, tengo los teléfonos del oficialismo de las personas para mandar un mensaje por privado y quedar ahí nada más y no ser una charla de vecina de vereda, ¿me entendés? Y criticar en redes y demás, no. Si no suma, creo que no es la opción. Creo que hay que mirar el vaso medio lleno y no medio vacío. y esa es la postura dentro de un grupo que nosotros estuvimos trabajando también. Así que tengo buen diálogo con muchas personas que están obviamente en el oficialismo, que en algún momento también estuvieron en otros espacios, como así también con otros espacios, porque somos vecinos y que creo que están haciendo cosas buenas y todos tenemos las mejores intenciones por Ramallo, ¿no?
0: Vos sabés que te escuchaba y me hacía acordar lo que decía Soledad Gotegaray, ¿no? Dice que a veces en vez de criticar por las redes, mandar un mensaje de WhatsApp por privado, porque en definitiva se conocen todos. ¿Te ves participando el año que viene o no?
1: Seguramente que sí, seguramente que sí, y creo que hay que mostrar nuevas caras, Leo. Hay que traer nuevos actores, pero idóneos. Estoy convencido que los puestos, cargos públicos deben estar ocupados por personas idóneas, no por personas que sean conocidas nada más. Deben ser personas idóneas. Estoy totalmente convencido que es la única forma de que esto salga adelante, nada más.
0: ¿Hablas con el ex intendente Perier?
1: Sí, me lo cruzo. Sí. Por ahí uno, te soy sincero, el trabajo me lleva, me demanda mucho tiempo, como para tener reuniones sociales. Los fines de semana también uno trabaja en esto y un montón de otras acciones que son comunitarias también y que no tienen que ver con la política. Estoy trabajando dentro del grupo de Fundación Loma Negra, estoy con la gente de Artear, ¿me entendés? Que está bueno, que es lindo que las cosas le vayan bien a la gente, y obviamente en la parte de mi trabajo también, porque tengo un espíritu también cooperativista, y por ahí cuando hablamos con Gustavo o hablamos de fútbol o otras cosas, y creo que la política va a venir para charlas importantes más adelante.
0: Gracias por atendernos, Felipe, gracias por el diálogo en la mañana.
1: Por favor, a ustedes por siempre tener el micrófono abierto a todas las voces.
0: Muchas
1: gracias y que tengan muy buen día.
0: Gracias, pero nos escribís, vos sabés que atendemos a todo el mundo. Que tengas buen día, hasta luego.
1: Gracias.
0: El diálogo con Felipe López aquí en la mañana de la radio 9 y 12.
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0: Seguimos en la mañana de la radio, seguimos el recorrido desde aquí, desde Rivadavia 258, esta línea para dialogar con nosotros, la concejal de Hechos, presidenta del bloque, Cecilia Yanmaría. Cecilia, ¿cómo estás? Buen día, gracias por atendernos.
6: Buen día, Leo, buen día a todos ahí en el piso, muchas gracias a ustedes.
0: Por favor, a vos por la atención. Bueno, ¿cómo se cerró este primer semestre? ¿Qué evaluación haces?
6: Leo, digamos, positiva desde el lado, por lo menos en nuestra labor legislativa, un tanto, digamos, si bien no es ejecutiva, que siempre lo decimos o cuando tengo la oportunidad de charlarlo con vos o en las distintas radios, es una tarea un tanto rara que existe y que es parte de la República Argentina y es parte de legislar. Quizás no se ve con hechos concretos en la calle, pero bueno, tratamos de llevar el reclamo a los vecinos. Sinceramente, como bloque, nos acercó muchísimo más en las distintas delegaciones, a las comunidades, a los grupos de vecinos, ya sea desde reconocimientos como reclamos, que fue lo que vinimos haciendo. Hemos presentado ordenanzas, algunas siguen en comisiones, no han sido tratadas, se sigue insistiendo. Igual es un tema charlado con el resto de los bloques o el bloque oficialista, no es que no. Y después hemos logrado estabilizar lo que fue el inicio, ¿no?, de las sesiones, que fue un tanto revuelto, y ahora en el sentido en el que bueno, nos entendemos desde un lado racional y podemos trabajar. Trabajamos, se agregaron los jueves de plenario de comisiones, se ven temáticas puntuales o particulares o generales, como el jueves pasado, que hemos hecho un gran plenario de comisiones en el que se han tratado varios temas y hemos estado presentes todos los concejales. Así que desde ese lado lo veo positivo, igualmente seguiremos reclamando y presentando y aportando todo aquello que nos

0: Te lo consulto esto también en este plano, ¿no? Digo, dentro de lo que vos ves como prioridades, urgencias, consejo deliberante, obviamente para trasladárselo al Ejecutivo, ¿qué pones en foco?
1: No, las prioridades, justamente uno de los puntos, los que no estamos de acuerdo. Dentro del Consejo, por supuesto que pasan cosas y decisiones y determinaciones del intendente, decretos y ordenanzas que envía el Ejecutivo Municipal respecto a convenios y cosas que ellos llevan adelante, a cabo, en las que en algunos momentos no hemos estado de acuerdo. No fue decir no por no, sino porque no podemos avalar algo de lo que no fuimos parte y que consideramos que es malo para el partido Ramallo. Entonces, para eso estamos y por eso fuimos elegidos. Y después, prioridades desde el Ejecutivo en la realización de lo que es la ciudad. Yo veo muchísimos anuncios. Todo el tiempo se está anunciando obras y cosas, pero no todavía. La realidad es que no se ve. Y como bloque, la conclusión que sacamos, que ya realmente de aquí a las próximas elecciones queda un año, Leo, ya increíble cómo pasa el tiempo. En 2027 volvemos a tener elecciones ejecutivas y legislativas también, por supuesto. Así que ahí estaremos firmes y viendo qué se llegó a hacer y qué no. Yo siempre digo que es un gobierno que ya lleva alrededor de 6 años y medio, así casi 7 años de gestión, porque ya tuvo la oportunidad anterior. Era un grupo de personas que se encontraba, que ya sabía con lo que se encontraba, ya había estado, entendiendo que en esta segunda gestión las cosas iban a suceder mucho más rápido, las soluciones y las prioridades iban a estar ordenadas y planificadas y nos iba a encontrar como ciudad ya con temas resueltos, como siempre digo, el tema del incendio del Basural, que está siempre prendido fuego, agua, cloaca, obras de prioridad. Bueno, seguimos dando vuelta y se anuncian otro tipo de obras que no son menores, pero que para mí no se llega o se llega porque se hace así nomás. Así que bueno, Leo, eso es mi crítica hacia el Ejecutivo Municipal, ¿no?
0: ¿Tuviste alguna charla, digo, más allá de los concejales del oficialismo con integrantes del Ejecutivo?
1: Ellos vienen en el Consejo cuando nosotros pedimos explicaciones de alguna ordenanza o de alguna, por ejemplo, licitación, que el tema de las licitaciones públicas que aparecen con único oferente y pasa por el Consejo Deliberante para ser aprobada. Ahí, cuando tenemos dudas, ellos vienen a explicarnos. En una oportunidad me tocó estar con Leandro Torri y en otra con Urquiza, con Jorge Urquiza. Nos han explicado y nos han sacado las dudas y hemos podido a partir de ahí tomar determinación y acompañar o no en sus respectivos casos. Pero, y también nos ha tocado estar el secretario de gobierno por un tema de PAMI y demás, jubilaciones del IPS para apoyar y tratar de ayudar a los empleados municipales que estaban a la espera y ellos han ido al consejo y han explicado, así que pero bueno, eso es parte de la cordialidad y del diálogo que debe existir claramente entre la oposición y el oficialismo, y en ese sentido se dieron los diálogos correspondientes y en buenos términos, por supuesto.
0: Nombraba recién el PAMI, hace un ratito charlábamos con Carolina Chaparro y entre otras cosas dijo que con los que se sentaría a hablar es con ustedes, del espacio Hechos, descartó el PRO y también con la vecinal. Te lo pregunto, y obviamente, ¿se habla ya de política, política de cara al año que viene? Porque bueno, evidentemente hay movimientos, ¿no?
1: Sí, Leo, mucho. Sí, tengo para decirte que sí, que todo lo que estábamos del lado de la centro derecha, estamos en diálogo permanente, constructivo, por supuesto, porque entendemos que así debe ser y que los que opinamos diferente y que encontramos que las prioridades del Ejecutivo hoy no son las que deben ser, que lo vemos trasladado realmente a un estancamiento de nuestra ciudad, de resolución de problemas que ya deberían estar resueltos en esta época y por los años que ya tiene el gobierno, ¿no? Entonces encontramos que esas charlas son sumamente positivas y constructivas y entendiendo de que eso se tiene que dar para no para el futuro de Ramallo. Así que sí, Leo, ya se habla de

0: política. Yo te soy sincera, tengo un montón de charlas con vecinos, con comunidades y con grupos de personas que arriman sus inquietudes y que se suman y que se quieren sumar a aportar a esta construcción a futuro. Así que en ese sentido yo así lo siento. Hay cosas que a veces se comunican, otras que no, por supuesto. Se respetan todos los espacios y las charlas, pero sí, tengo para decirte que sí, que es sumamente constructivo lo que estamos llevando a cabo desde todo lo que sería la centro-derecha o desde el otro lado, que no es el oficialismo.
1: Te lo pregunto esto también, porque estuve hace unos días atrás en San Nicolás y me decía una persona allá, dice, no hay que descartar que el pasaglismo se acerque al peronismo. Y otra persona me dijo, no, van a ir por una tercera vía, esto que decís vos de centro-derecha. Pero bueno, te lo pregunto, ¿hay algo de eso, digo, de algún acercamiento con sectores del peronismo y competir con el peronismo? Tanto a nivel nacional, provincial, se habla de que el propio Manuel podría hasta aspirar a ser candidato a presidente, o precandidato, mejor dicho, a presidente. Uh-huh. Todo ese ruido que está dando vuelta, te lo pregunto, porque la verdad que, digamos, me parece que por ahí sos la persona que nos puedes dar por ahí algún panorama, ¿no?, de este escenario.
0: Mirá, Hechos sigue creciendo, se sigue construyendo, se sigue afianzando. Los alcances finales, bueno, los podrá decir Manuel o Santiago en su momento. Si bien falta, viste que te recién hace un rato te decía falta poco, falta un año, pero en realidad falta mucho para decisiones políticas. Si están o no llegados al peronismo no lo sé, pero lo que sí sé es que Hechos se afianza, especialmente en la provincia de Buenos Aires, que busca crecer, que busca ser una alternativa real para la solución de los argentinos, y especialmente de la provincia de Buenos Aires. Así que bueno, Leo, tengo para decirte que Hechos sigue creciendo, va a seguir creciendo como Hechos, y para lo que sea ya definiciones políticas de uniones o no, yo creo que falta un montón para eso, y no lo veo por el momento, tengo para decirte que no lo veo factible. Así que nosotros, yo de parte de nuestro bloque, seguimos afianzándonos. Nosotros tenemos reuniones periódicas junto con este nuevo partido, Hechos, dentro de lo que fue la primera aparición, que fue en la segunda sección electoral, así que seguimos en vínculo continuo, permanente, con los concejales electos en las otras ciudades, en reuniones periódicas, y también de manera constructiva para un futuro provincial o quizás nacional. Pero se está dando esa construcción, así que por lo pronto seguimos por este camino de centro-derecha junto con Santiago y Manuel, ¿no?
1: Uh-huh. Te quería preguntar también sobre, veo que comunicás mucho y obviamente lo hace mucho, soy a través de las redes sociales. ¿Qué porcentaje de efectividad tenés cuando armás un reel y obviamente eso llega a partir de, qué sé yo, la denuncia de baches, basural, con otras herramientas que por ahí le pueden dar visibilidad a un tema?
0: Bueno, justamente lo utilizamos porque a veces, siendo minoría, Leo, dentro del Consejo, hay un montón de cuestiones que directamente ni se nos acompañan con determinados reclamos o los podemos debatir o discutir, pero si no están dentro de las prioridades del intendente, finalmente no se terminan resolviendo. Lo que logro es un contacto continuo con los vecinos, de manera un tanto más masiva que a diferencia de antes, o que no estaban las redes, era más difícil llegar. La realidad es que nosotros recorremos las delegaciones todo el tiempo y eso siempre nos lleva al contacto determinadas las temáticas, no sé, el estado de las calles, el estado de los caminos rurales, el basural, determinados sectores de falta de iluminación, los reclamos del metro cuadrado del vecino en el que la gente quiere vivir mejor. Un montón de veces, cuando lo configuramos o cuando lo armamos y lo pensamos cómo comunicar, es porque el reclamo ya nos llegó por distintos medios, ya sea por WhatsApp, por andar en la calle o por redes, y lo terminamos de configurar. Lo mostramos y encima surge que hay más gente todavía detrás de esos problemas que se encuentra reclamando. Así que no sé cómo decírtelo, cómo se puede llegar a medir una efectividad. La realidad es que como bloque nos permite estar mucho más en contacto y ser más eficiente a la hora de puntualizar reclamos o llegar a los vecinos que ya están quizás cansados de reclamar determinado problema, ¿no? Así que para mí es muy positivo.
1: Cecilia, y también, bueno, quería preguntarte un poco esto, ¿cómo equilibrase toda esta dinámica? Pues bueno, de repente te quedó un rol más que importante dentro del plano político local. ¿Cómo lo manejás? Digo, el tema de tu vida personal, como mamá, como ingeniera, digo, en este escenario, digo, y obviamente también ya decidida que vas a caminar para presentarte en el año próximo, ¿no? Me imagino, como precandidata a intendenta.
0: Sí, tal cual, Leo. Es una construcción, que es un camino que decidí arrancar en el 2023, que lo voy a seguir luchando, que lo voy a seguir trabajando, que de escuchar las distintas voces, las distintas comunidades, los distintos sectores, las distintas idiosincrasias de las distintas delegaciones, es lo que creo que lleva a la solución. Considero que arranqué este camino porque tenía una diferencia respecto de los otros que se postulaban, que era la experiencia previa. Pero bueno, ya en el 2025 y decidida a todo esto, por supuesto que me decidí a abocar a mi tarea de lleno, a mi tarea legislativa y a mi profesión como ingeniera, por supuesto, por una cuestión económica, como nos pasa a todos, tenemos que laburar de todo y de lo que más podamos. Así que seguí desarrollando mi parte profesional privada y de llena a esto de la tarea legislativa, que la verdad, Leo, que bueno, vos bien decías, yo hay una parte que muestro en redes, hay otra que no, pero que es continua y constante. Creo que también se tenía que dar, por lo menos personalmente lo digo, más allá del bloque o como construcción política general en la zona, en la región, en lo local, personalmente es una etapa por la que yo debía pasar y que me faltaba, porque en realidad tuve siempre 14 años de experiencia en el Ejecutivo, en la gestión de transformación de ciudades, y bueno, esta tarea legislativa que al principio no la entendí y que ahora, que bueno, la llevo y la verdad que me encanta. Entonces, nada, son pasitos y batallas a dar. La balanceo porque termina siendo un montón, creo que a todo el mundo, y le pasa en Argentina que tratamos de hacer todo lo que más podemos y la cantidad de laburo que se pueda para poder crecer y para poder estar bien. Y bueno, y ahí entra lo personal también, y bueno, como siempre, eso pasa siempre y en toda la familia, que logramos manejarnos, no sabemos cómo, pero lo hacemos. Y bueno, Leo, seguir construyéndome como precandidata, obviamente que falta ya, falta un año para volver a tener la oportunidad de elegir, y bueno, y ahí voy a estar firme para seguir intentándolo.
1: Cecilia, te agradecemos mucho por la atención en la mañana, por el contacto, y bueno, lo último para preguntarte, ¿te desilusionó Milei?
0: Sí, sí, la verdad que sí. De hecho, a diario, bueno, gracias a la tarea legislativa y cuestiones que vemos a través de resoluciones para adherir o no a determinadas cuestiones nacionales, y hay decisiones que no las logro entender. Hay caminos que todavía no logra poner en funcionamiento. Bueno, esto de Carolina se sigue dando vuelta con puestos en PAMI, ya está al borde de los 3 años y creo que, nada, que está desorientado. O sea, creo que mucha parte de la Argentina confió en el sentido en que entendíamos que tenía la brújula, que tenía el equipo. Demoró mucho con la decisión de Adorni, me pareció que tarde, la tomó tarde. Bueno, un montón de cuestiones que llevaron a que creo que, bueno, y hablo por mí, sí, estoy decepcionada, realmente.
1: Nuevamente, muchas gracias por la atención de la mañana, la seguimos en cualquier momento.
0: No, por favor, gracias a vos, Leo, y un saludo para todos, y hoy, bueno, vamos a Argentina todavía.
1: Tal cual tenés, gracias. Lo ves con tu chiquito, ¿no?
0: Sí, lo vemos con Feli. Me reía porque el último partido tiene 10 años, ¿no? Uh-huh. Y él se ponía de espalda al televisor y me decía, mami, yo voy a mirar tu cara para ver qué pasa en algún tiro libre o algo. Y cómo lo sufría, digo, porque la verdad que los chicos, si bien lo viven, a flor de piel y con alegría, pero logré ver lo que estaba sufriendo. Y bueno, esto es lo que nos toca a los argentinos con el Mundial, ¿no, Leo? Sufrir partido tras partido.
1: Tal cual. Cecilia, nuevamente, gracias, que tengas buen día.
0: Bueno, gracias igualmente y saludos para todos. Gracias, muchas gracias a vos, Leo.
1: Gracias nuevamente. El diálogo con la ingeniera Cecilia Gianmaría aquí en la mañana de la Radio 9:33.
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0: Hola, ¿qué tal? ¿Cómo están? Buenos días, bienvenidos. Estamos comenzando ya una nueva edición de Estación Macondo en este martes 7 de julio y hoy apuradísimos porque una menos cuarto se paraliza absolutamente todo para estar todos listos que a las 13 horas está jugando la selección argentina frente a Egipto en los octavos de final, así que hay que meter toda la información, todo para prontamente volver a estar frente a la pantalla de TV para seguir a la selección argentina. Bueno, como les decía, estamos comenzando en esta mañana fría del 7 de julio, 1 grado 6 décimas la temperatura. El cielo afortunadamente está despejado, soleado, para hacerlo un poquito más agradable. 90% es la humedad en estos momentos y 18 grados la temperatura máxima prevista para este día martes. Estamos comenzando una nueva edición de este programa en Estación Macondo, en la Radio Ramallo. Como siempre les cuento, nos encuentran en las redes sociales, en Facebook, Instagram y X, como la Radio Ramallo, en el teléfono fijo el 488-096, en el WhatsApp, para que nos mandes tu mensajito, tu foto, 408934, este equipo integrado por Miguel Ángel Villalba, Facundo Catalini, el señor José Antonio Pesio en la operación técnica, la producción de este programa. Mi nombre es Estefanía Correa, estamos todos bajo la dirección de la señora Mirta Capozuca, aquí desde nuestros estudios en Rivadavia 258 de la ciudad de Villa Ramallo. Así comenzamos, así damos paso a quienes hacen posible este programa.
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0: Bueno, vamos a pasar a saludar a nuestro querido compañero Miguel Ángel Villalba. ¿Cómo va? Buen día.
2: ¿Qué tal, Estefi? ¿Cómo estás? Buen día.
0: Muy bien.
2: Un abrazo grande para todos. Y bueno, como vos decías al principio, la atención la acapara la presentación de la selección argentina, ¿no? Que es lo más importante a nivel deportivo, digamos. En un momento donde siguen pasando cosas a nivel
0: por supuesto,
2: nacional,
0: sí,
2: internacional,
0: claro,
2: y hasta local, importantes, pero bueno, en el plano deportivo, siempre que hay un mundial y se presenta el equipo argentino, pasa a ser lo más importante en el plano deportivo.
0: Y ahí, que incide positivamente, y esta mañana escuchaba, perdoná que te corte con esto, hay un estudio que hizo una consultora entre los trabajadores argentinos que en tiempos de mundial tienen mayor productividad y se sienten mejor. Dice que mejora considerablemente el clima laboral,
2: ánimo,
0: claro, la situación de seguir siguiendo a la selección y esta sensación, esta construcción de unidad, de hermandad, de estar juntos en un mismo proyecto.
2: A partir del estado de ánimo,
0: favorablemente, entre paréntesis, por supuesto, esto sin desconocer la grave situación económica que atraviesa nuestro país, digo, sin desmerecer todo eso, sino como...
2: Es como una pequeña alegría para...
0: Con lo emocional, ¿no?
2: Claro,
0: con
2: lo que sale del contexto del día a día.
0: Claro, claro.
2: Hace un ratito hablaba con un empleado bancario y digo, bueno, entre el horario es normal. Me dice, sí, nosotros tenemos que mantener. Digo, pero igual no va nadie. No, sí, va. Hay gente que no le interesa. Dice, el partido anterior de Argentina llamó a alguien por teléfono y dice, ¿trabaja? No, y a la una. Sí, trabajamos hasta las tres, pero no va a venir. No, sí, por eso llamo. Dice, voy a ir a la una. O sea, hay gente que no le interesa,
0: claro,
2: no tiene
0: sí
2: por qué interesarle y se ocupa justo en esa hora. Son poquitos, la realidad.
0: Son pocos, sí, son pocos. Sí, son pocos. El partido anterior, el viernes, mi marido se quedaba en el negocio, se quedó el primer tiempo, después se volvió porque dice, realmente no anda nadie. Y yo anduve hasta casi en el último minuto, llegué a casa justo para prender la tele, y todo cerrado, verdulería, había quedado lo esencial, una farmacia que siguió abierta en su horario habitual,
2: pero después el resto cerrado. De los comercios. Pero algún perdido, viste, en la estación de servicio, en el banco, en algún lugar que está abierto, depende del horario, obviamente, hay alguien que no...
0: Y otros que hoy arrancaron más temprano para poder cortar un poquito antes y poder ver el partido.
2: Una anécdota muy conocida acá en Villa Ramallo, en el año 78, cuando se jugaba la final del Mundial. No todo el mundo tenía televisor a color, ¿verdad? Claro, entonces, donde había un televisor a color, había una reunión y justamente en el Club Defensor, en el buffet, había un televisor a color y allí se juntaban a ver los partidos de Argentina y sobre todo la final. Entonces había un grupo importante de gente, entra alguien y dice, ¡ay, otra vez partido hoy! Así que...
0: Hay gente, sí, por supuesto.
2: Por supuesto, con todo el derecho que le asiste, ¿no? Pero sin bueno, duda. Toda la información deportiva está centralizada en lo que está pasando en el Mundial. Con Facu seguramente repasaremos, y si no, lo repasaremos nosotros. Y obviamente después están pasando algunas cuestiones que tienen que ver con el ámbito local, algunos que no dejan de sorprender, si se quieren, ¿no?
0: Sí, claro. Vos te referís a lo que nos enterábamos ayer pasado el mediodía, la salida de Carolina Chaparro de la oficina de Pami Ramallo y lo que eso ha generado, bueno, de quién es la líder, se puede decir, o la iniciadora de la Libertad, no sé si líder, pero sí, quién
2: sí,
0: inició.
2: Sí, representante era.
0: ¿Quién inició la Libertad Avanza en Ramallo cuando el presidente, cuando el gobierno todavía no era libertario? Fue la primera, fue quien hizo todo el trabajo de fiscalización de aquella elección. Y bueno, a partir de todos los movimientos que se han dado hacia adentro del espacio, Carolina Chaparro, que desde hace algún tiempo, desde el mes pasado, estaba cumpliendo tarea ya como una, no como jefa de la oficina, sino como una empleada, ahora termina siendo desvinculada. Fue un tanto raro. Ayer la tratábamos de comunicar. Primero ella hizo una publicación en su WhatsApp diciendo que se había desvinculado, que ese teléfono no servía, no iba a utilizarse más para responder consultas del PAMI. Después, la verdad que personalmente me respondió diciendo que no recibí el telegrama, así que no sé si es una versión o no, pero ella se ha despedido y esta mañana hizo declaraciones aquí con nuestro compañero Leonardo Miranda, que ya no estaba en la oficina, por lo tanto está fuera del espacio,
2: fuera de
0: la oficina.
2: Me llama la atención cómo ella direcciona hacia un lugar lo que le pasó. Ha trabajado muy bien en PAMI, eso
0: no se discute, está
2: fuera
0: eso
2: de discusión,
0: no se discute, sí.
2: Pero ella direcciona hacia un solo lugar, y para que la persona que ella menciona como responsable pueda tomar la decisión, tiene que tener un acuerdo con alguien.
0: Sin duda, el partido gobernante hoy es La Libertad Avanza, y estas estructuras son del gobierno nacional.
2: No hay un solo culpable, entre comillas, de que ella se quede afuera. Evidentemente se está tejiendo algún acuerdo político que no la incluye, pero no es solamente gente del PRO la que la deja fuera.
0: Claro. Eso no se puede clarito. Conocer que La Libertad Avanza y sus problemas hacia adentro, su interna, está haciendo estos movimientos. Digo, la propia llegada del propio Ramiro Pérez también responde a movimientos
2: acuerdos,
0: que se han dado, claro, hacia adentro del espacio. Y lo cierto es que no hay nada nuevo en esto, bajo el sol, ya lo hemos visto en otros gobiernos, ocurría exactamente lo mismo.
2: No ha cambiado absolutamente nada
0: cuando
2: más allá, lo único que cambió es el discurso.
0: Son los nombres.
2: El discurso de lo que se iba a hacer y después no se hizo, porque la mecánica es absolutamente lo mismo. Hay un acuerdo y caiga quien caiga.
0: No importa lo que vos
2: hiciste por el partido, si hiciste mucho o poco.
0: Se entregan espacios o cargos para premiar a gente que estuvo más cerca, que trabajó mejor o que se cree que construye de otra manera, y se relega a otra figura que en este caso justo coincide con que se trata de una persona. Carolina Chaparro, recordemos, docente, directivo escolar, así llega a la oficina del PAMI, no es que venía de una carrera dentro de la atención.
2: Es como que llega de la misma manera que llegan, ¿no?, los que lo reemplazan
0: todos.
2: Ahora.
0: Llega de la misma manera que llegan todos, y se va a su favor, hay que decir, que a diferencia de muchos otros, siendo reconocida por los afiliados y por los jubilados y pensionados que le reconocen en ella una persona que se ha dedicado, que se ha tomado con mucho compromiso su trabajo allí al frente del PAMI, que siempre ha intentado dar respuesta.
2: A mí la sensación es que me da que a La Libertad Avanza poco le importó eso. Lo que le ha importado es la construcción política, sí o no.
0: ¿Cómo han hecho todos los espacios hasta acá?
2: Claro, si creces desde el espacio político te sirve, si no creces el espacio político. O sea, que haya trabajado bien en PAMI, y trabajó muy bien en PAMI, no le alcanzó para sostener su lugar, ¿no? Ni como jefa, ni lamentablemente como empleada. Por fortuna, de acuerdo a lo explicado a ella, va a seguir manteniendo la fuente laboral genuina que tenía, porque no renunció, sino que tenía una licencia.
0: Claro, como docente, me decimos.
2: Va a poder recuperar, claro, porque sería una pena que además se quede
0: totalmente.
2: Va a
0: tener
2: totalmente.
0: Que volver a estar al frente de aula, ¿no es cierto?
2: Yo como jubilado de la parte que me toca, reconozco que hizo un buen trabajo en esa parte, pero evidentemente desde la construcción política no le alcanzó.
0: Algo pasó hacia adentro y que la discusión deberán darlo a ellos, ¿no? Que de su propia gente la que no le reconoce ese trabajo, esa dedicación, y de esta manera se desprende de ella y la deja que vuelva a su trabajo de forma particular. Así que bueno, dicho
2: es uno de los temas.
0: Una de las novedades. Vamos nosotros ahora a dar las noticias.
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18 minutos pasan de las 10 de la mañana, 1 grado 6 décimas la temperatura, el cielo está soleado, la humedad es del 90%. Caputo le compraría casi 5.000 millones de dólares al Banco Central de la República Argentina para pagar la deuda. El ministro de Economía estimó que el Tesoro deberá adquirir parte de las divisas que acumule el Central durante el 2027. Conmoción en Damasco. Explotaron dos bombas frente al hotel de Macron durante su visita a Siria. Los artefactos explosivos

0: Indagan a José Luis Espert en la causa por lavado de dinero de Fred Machado. El ex diputado nacional tiene que presentarse este martes a las 10:30 horas en la Justicia Federal de San Isidro. La imputación sostiene que recibió $200,000 de un contrato simulado con los que compró autos de alta gama y creó un fideicomiso. Condenan a 3 boqueteros por el intento del robo al Banco Macro de San Isidro con un túnel de 200 metros. Alejandro Israel Rosendo López, de 44 años, alias Johnny, recibió una pena de 2 años y 5 meses. Los uruguayos Carlos Andrés Casenave Peña, de 40, y Nicolás Ignacio Carpani Romero, de 35, ambos con vínculos con la barra de Nacional de Montevideo, recibieron 3 años y 4 meses de cárcel. 20 minutos pasan de las 10 de la mañana, 1.6° la temperatura. 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
4: horas.
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0: 10:31, 8 grados la temperatura, el cielo está despejado, la sensación térmica es de 7 grados y la humedad es del 68%. Terremoto en Venezuela. La cifra de muertos se elevó a 3.535 víctimas. A 13 días de los dos terremotos en Venezuela, el gobierno confirmó que el número de muertos asciende a 3.535, además de más de 16.000 heridos y 50.000 desaparecidos. En La Guaira, epicentro de los dos principales sismos, se observa una fuerte militarización y hay filas para recibir suministros. Dolor por la repentina muerte de una diputada de San Luis de 46 años durante un viaje familiar. Luciana Perano sufrió un infarto mientras se encontraba en la localidad pampeana de Parera, donde había nacido. Era legisladora del espacio del gobernador Claudio Poggi y estaba casada con el senador provincial Martín Olivero. El gobierno de Tucumán decretó asueto administrativo para este martes para ver Argentina-Egipto. Nos regalan ese poco de alegría que al pueblo le hace falta. Regirá una hora antes del partido de octavos de final y afecta a la administración pública y a los colegios. El gobernador Haldo reconoció que se trata de una decisión polémica. Información local, Carolina Chaparro se despide del PAMI. La docente y referente libertaria Carolina Chaparro deja de formar parte de la oficina de PAMI y Ramallo. La información fue anunciada por la propia protagonista a través de sus redes sociales. Me despidieron, aseguró. 8 grados la temperatura, 7 grados la sensación térmica. Las farmacias de turno en Ramallo Cedraschi, en Villa Ramallo Parodi.
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0: Pasan de las 10 de la mañana. Vamos a compartir una entrevista que realizábamos con el doctor Hernán Gil Miranda. Estuvo participando de un concurso, un certamen de conocimiento sobre estadísticas que tienen que ver con el Mundial, un certamen que fue organizado por el grupo Clarín, por el diario Clarín, y llegó hasta la final. Estuvo entre los 5 mejores, dialogábamos con él y esto era lo que nos contaba.
3: Hola, ¿cómo va, Estefanía? Buenos días a toda la audiencia. Bueno, sí, así fue. Estuve en el concurso la otra semana, llegué hasta la final, después de pasar toda una trivia primero, que era una fase online, donde había 15 trivias diarias, y después los mejores rankeados pasamos a una instancia de presencial, que era semifinal, y ahí en esa instancia semifinal, los 5 mejores de esa instancia pasamos a la final, que fue donde llegué hasta ahí, y bueno, y ganó un muchacho ahí de Capital, que la verdad que sabía un montón. Pero bueno, más allá del resultado final, de que por ahí uno, cuando ya estaba ahí, uno quería ganar el auto, me fui muy contento, porque fue una experiencia distinta sobre algo que me apasiona, que son las estadísticas, la historia del fútbol, y puntualmente de los mundiales, que es lo que siempre me gustó desde chico. Y la verdad que me fui contento, más allá de todo el sacrificio que implicó la logística, tener que viajar y demás, pero contento, la verdad que contento.
0: Hernán, ¿y cómo te enteraste de este concurso? No sé si era la primera vez que se realizaba. Sí pude ver que hubo cerca de 10.000 participantes de todo el país que estuvieron allí en esta preselección, digamos, hasta que entre ellos quedaron solo 5 para la final, entre los cuales te encontrabas vos.
3: Mira, me enteré de casualidad, porque yo estoy en un grupo de WhatsApp de investigadores e historiadores del fútbol, que es, y uno de los integrantes del grupo compartió justo que estaba participando en la trivia. Yo dije, no sabía. Y a mí realmente me gusta mucho. Digo, y empecé a hacerla ahí. Y bueno, aparte, que esto lo cuento como anécdota también, para el Mundial de Qatar de 2022, YPF también organizó una trivia similar a la de Clarín a través de la aplicación. Y en esa trivia de YPF también gané, y ahí gané un televisor en YPF. Quedé dentro de los 10 mejores en la trivia de YPF y ahí gané un televisor. Entonces, yo digo, envalentonado por la experiencia anterior, digo, bueno, voy a empezar a hacerla, no es capaz que me toca.
0: Claro.
3: Y bueno, los resultados no fueron tan óptimos como aquella oportunidad, pero la verdad que esto tuvo mucho más difusión, porque el otro de YPF como quedó un poco más más anónimo, digamos. Esto, como salió en Clarín y demás, tuvo un montón de repercusión y obviamente tuvo más masividad que el otro.
4: Hernán, ¿y siempre te interesó el tema de las estadísticas, la historia? Digo, cuestiones muy, muy específicas, incluso fueron, de lo comentábamos fuera del aire, ¿no? Y algunas de las preguntas, no sé, jugadores convocados para el Mundial de Qatar y había que saber el número de la camiseta que llevaban. Digo, cuestiones muy, muy específicas del tema.
3: Tal cual, Estefanía, era muy, muy específico. A mí, como también hablamos fuera del aire, a mí siempre desde chico me gustó el tema de la historia del fútbol y de las estadísticas. Aprendí a leer leyendo el gráfico prácticamente, y después ya de grande empecé, más que nada, tengo varios libros de historia y estadística del fútbol, y como decís vos, ¿no? La trivia era, la verdad que era bastante difícil, porque las preguntas ya en la fase online eran complicadas, y uno, en base a lo que iban preguntando, uno más o menos iba orientándose para qué lado iba el tema.
4: Claro.
3: Por eso cuando llega la fase final, digamos, la fase presencial, yo toda la trivia la fui haciendo, obviamente, con los conocimientos previos. Pero cuando yo llegué a la final, cuando vi que por ahí estaba cerca de tener un premio tan importante, y ahí, dentro de lo que pude, traté de estudiar un poco. Y una de las cosas fue esto de los convocados, por ejemplo, de la selección argentina en Qatar, que son temas de pura memoria. Más allá que uno se acuerde de algunos jugadores, el número que tiene, lo otro es bastante difícil si uno lo tiene bien fijado, qué número tenía cada jugador asignado en ese mundial.
4: Claro, claro.
3: Y más, nos dijeron ahí, cuando quedó eliminado el primer participante en esa primera parte del programa, que si pasábamos ahí, la siguiente pregunta era los convocados para Argentina en el Mundial 78, con el nombre y con el número. Y bueno, yo me acordaba, te digo, más o menos me acordaba, pero te digo que era bastante fino, bastante difícil.
4: Claro.
3: Las preguntas.
4: Y para esas cuestiones, ¿tenés alguna estrategia, alguna regla? Digo, hay gente que usa reglas mnemotémicas para recordar datos muy, muy específicos. Digo, ¿vos tenés alguna estrategia para estudiar esos temas?
3: No, Estefanía, no, porque la mayoría de las cosas, como te dije antes, las sé porque haberlas vivenciado, no sé, los mundiales del 86 en adelante, claro, por mi edad son los que yo más o menos uno se acuerda porque los vio. Y después, en este caso puntual, digamos, yo me voy acordando de algunas cosas porque yo lo sé, porque he leído desde chico de un montón de cosas, pero de otras ya, lo último es también suerte, claro, en parte porque como terminó pasando, te preguntan cosas que uno por ahí no leyó o no sabe qué puede llegar a preguntar. Fíjate que cuando quedo eliminado con la persona de la cual salí sorteo, que me pusieron en pareja en ese momento, hicieron preguntas de quién eran los 20 mejores jugadores con más minutos en la historia de los mundiales, que son preguntas que realmente eso, por más que uno lea mucho, si no te pusiste a estudiar como si fuese un examen, es imposible saberlo. Claro, es muy difícil, no sé si es imposible.
4: Claro.
3: Y bueno, pero bueno, como te dije antes, contento igualmente con el resultado final porque nunca pensé que iba a llegar tan lejos, porque las preguntas eran difíciles y porque, bueno, el resto de los competidores sabían mucho, realmente sabían mucho. Y puntualmente que ganó, bien merecido lo tiene, porque yo me he dado cuenta cuando fui a la semifinal, que ese muchacho era realmente, era la Wikipedia del fútbol, sí, de la mundial de fútbol, era impresionante lo que sabía ese chico.
4: Hernán, bueno, ¿quedaste en contacto con ellos? Digo, porque imagino que también esto de encontrar con gente que tiene la misma pasión que uno, poder referenciarse, generar algún contacto allí, ¿pudiste generar algún lazo con alguno de ellos o los conocías tal vez de alguna etapa previa?
3: No. La verdad que el nicho donde yo vuelco todo esto de amor por las estadísticas es el CIF, que es el Centro para la Investigación de la Historia del Fútbol, que es una asociación donde agrupa historiadores y demás, pero que no tiene nada que ver con esto.
4: Claro.
3: Pero ahí donde, en ese grupo de WhatsApp, que fue cuando te decía antes que yo me enteré de la existencia de la trivia de Clarín, ahí donde vuelco todo esto y demás. Estos muchachos que estuvieron conmigo ahí en el concurso son gente, digamos, también como yo, que son aficionados al fútbol, que les gustan las estadísticas y demás, pero yo los conocí, charlé ahí, pero no es que generé un vínculo como para seguir charlando, porque después,
4: claro,
3: primero, el primer día cuando fuimos, estuvimos ahí esperando y nos fuimos. Ahora, el segundo día, estábamos todos un poco también nerviosos por la situación, por estar más allá que charlábamos entre nosotros y demás, pero No sé, yo ya cuando quedé eliminado no me quedé a ver cómo salieron el resto porque ya me quería volver a mi casa, yo tenía también, pensaba lo que me quedaba para volver desde Buenos Aires hasta acá y demás, yo dije, no, me voy.
4: Claro, porque
3: Me
4: para vos
3: ofrecieron que
4: también
3: era...
4: todo un desafío, tuviste que viajar, digo, el resto de la gente era de más cerca ahí de la sede de Clarín, vos tuviste que viajar, reorganizar tu día
3: Exacto.
4: laboral.
3: Exacto. Yo primero, digamos, tuve que organizarme el trabajo, organizarme con la familia, con los chicos y después, obviamente, que es un traslado donde depende de la hora que vas a Buenos Aires, tenés que tener 4 o 5 horas y inclusive el día que tuvimos que ir a la vuelta estuvimos más o menos 5 horas para volver a Buenos Aires para acá porque justo hubo un accidente a la altura de Zárate y tuvimos que quedarnos por adentro de Zárate. Así que fue todo también, el
4: Caótico,
3: regreso tuvo... Tuvo
4: claro.
3: su vuelta un poco complicada, pero como te dije antes, más allá de todo eso, contento por el resultado y por la experiencia, sobre todo, porque fue una experiencia muy, muy linda haber vivido todo esto.
4: Bueno, Hernán, felicitaciones y que queríamos
3: Bueno,
4: compartir
3: Estefanía.
4: lo que ha sido tu experiencia, felicitarte porque este es un concurso del que participaste y llegaste hasta la instancia que llegaste, en base a tu conocimiento, al estudio, así que muchas felicitaciones y seguramente no va a faltar oportunidad en la que puedas participar de alguna otra tipo de concurso de competencia de estas características.
3: Bueno, Estefanía, yo te agradezco por el llamado y sí, la verdad que muy contento y sí, si va a haber trivias de esta, sean con un premio al final o sin premio, voy a participar igual porque es algo que realmente me apasiona, me gusta mucho.
4: Qué bueno, qué bueno. Muchas gracias, Hernán.
3: No, Estefanía, al contrario, muchas gracias por el llamado.
0: Ahí estaba la palabra del abogado de aquí, de nuestra localidad, Hernán Gil Miranda, quien estuvo participando de esta trivia, el mundialista que organizó el diario Clarín y MG. 10.000 participantes, superó distintas etapas, llegó hasta la etapa de la semifinal, donde empezó a ser presencial. Todo lo otro fue contestando preguntas de forma online, en las que tenía un tiempo, menos de 10 segundos para responder cada una de las preguntas. Así llegó a la final, estuvo entre los 5 mejores y con él dialogábamos.
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6: En el plano deportivo, Ramallo Hockey redondeó un muy buen semestre, ya que en la categoría sub-19 fue subcampeona y la sub-13 terminó en el cuarto lugar. Fueron las dos categorías que avanzaron de esta institución que tiene un equipo conformado por jugadoras de Náutico, de Social y de Independiente Villa Ramallo. Hacen una institución que los representa en la Asociación del Este. Tienen primera división, tienen sub-19, sub-13, la escuelita. Están conformadas las distintas categorías que exige esta asociación y han tenido un buen año en lo que tiene que ver con primera y reservas. El campeonato fue bueno, más allá de que no alcanzaron la clasificación, y tuvo muy buen desempeño en la categoría sub-19 y sub-13, que terminaron su participación en el torneo Apertura jugando hasta la última instancia. La categoría sub-19 se quedó con el subcampeonato al caer en la final con Porvenir Talleres, y la categoría sub-13 perdió por el tercer puesto con la Municipalidad de San Lorenzo. Por otra parte, Julieta Salina, de Ramallo Hockey, fue la goleadora del torneo en la categoría sub-19, y Elena Cuña, arquera de Ramallo Hockey, la valla menos vencida en la categoría sub-13. Hockey Ramallo en el sub-19 perdió 3-1 con Porvenir Talleres. El gol del equipo de nuestra ciudad fue de Julieta Salina, y el sub-13 perdió 1-0 con Porvenir Talleres. Quedó cuarta en este torneo de la Asociación del Este, que la tiene desde hace muy poquito como protagonista, pero ya lograron jugar de igual a igual con todas sus categorías y meterse en la etapa final del torneo con la categoría sub-19 y la categoría sub-13.
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0: Bueno, cuando faltan 6 minutitos para las 11 de la mañana, Miguel, vamos a hacer una rondita de información.
1: Bien, se quedó ayer una de las grandes figuras del fútbol mundial, se despidió del mundial, porque ya no tendrá, seguramente lo va a mencionar Facu en un ratito, pero bueno, el mundial se quedó sin Cristiano Ronaldo, un tremendo goleador, que ha hecho del esfuerzo el crecimiento de su talento. Es un gran delantero. Yo creo que no estando Messi, siendo contemporáneo, se lo hubiera podido catalogar como el mejor para estas épocas. Son distintos. Messi es un delantero, un futbolista goleador más completo, porque tiene una gran cantidad de asistencia, casi tantas como goles. En el caso de Ronaldo es más definidor de la jugada de él, pero así se ha comportado también. O sea, Ronaldo ha conseguido la admiración de la gente del fútbol por sus condiciones, pero también se ha ganado, entre comillas, enemigos en la gente del fútbol por su comportamiento. Es un jugador egocéntrico, personalista, lo único lo que vale es lo de él. O sea, lo de él está por encima de todo. Y esto, dejando de lado las cuestiones de nacionalismo y porque Messi es argentino, Messi a lo largo de su historia, y lo repite hasta las últimas horas, tiene otro comportamiento. Otro día destacó a Lautaro Martínez o a Julián Álvarez, en el que le toque jugar, cuánto valor tenía el desempeño de ellos para que él pueda hacer lo que hace.
0: Habla de una construcción colectiva lo que genera Messi, ¿no?
1: Messi, bueno, y Ronaldo,
0: no solo en la cancha, sino participando de un equipo y necesitando
1: y valorando también el
0: trabajo, el desempeño del resto.
1: Independientemente de lo que él hace, un deporte extraordinario por todavía, ¿no? Bueno, toda la carrera jugó para sí mismo en el caso de Ronaldo. Incluso en la conferencia de prensa volvió a demostrar, su discurso giró alrededor de una sola persona: a ver si gano y marco un golcito. O sea, nunca habló en nombre de su compañero. La imagen cuando terminó el partido, de todos los compañeros por un lado y él absolutamente solo por otro, marca la construcción fuera del juego.
0: Claro, o sea, bueno, esto que tanto se había hablado en la previa también, ¿no? De cómo estaban esos vestuarios, de cómo estaba roto ese tejido de equipo, de grupo.
1: Es una pena. Yo quiero no dejar de reconocer que es un goleador extraordinario y que ha tenido una conducta de comportamiento dedicada al deporte que le permitió a los 41 años jugar. Tiene el récord de cantidad de mundiales convirtiendo goles.
0: El propio Messi ha reconocido de su trabajo, su dedicación, del cuidado del cuerpo, del ejercicio, de la práctica, ¿no?
1: Bueno, lo cierto es que se quedó afuera del mundial con Portugal. Yo, honestamente, algún día puede pasar, pero no encontraba fundamento para creer que Portugal y México podían ser candidatos. Lo dije antes, ahora con el diario Lunes Fácil, pero tengo la fortuna de haberlo dicho antes. México para mí no tenía ninguna posibilidad, más allá de que jugaba bien al fútbol. Es un equipo que juega bien, pero que no le alcanzaba en un mundial que no tiene un gran nivel futbolístico. Y tampoco me parecía Portugal. Primero porque no tiene un gran equipo, y segundo porque Ronaldo ya no era el de antes. O sea, Ronaldo ya no definía sus situaciones como lo venía haciendo hasta hace un tiempo atrás. Messi, que ha disminuido en su juego, sigue siendo importante para el equipo todavía, hasta fundamental, si te diría, a sus 39 años, pero Ronaldo no era lo mismo, porque Ronaldo necesita del equipo para que él pueda lucirse. Y Messi, el equipo necesita de Messi, ¿no? Porque le aporta más allá de sí mismo. Son características distintas. Son contemporáneos, eso le ha quitado posibilidad a Ronaldo de que brille un poco más en el reconocimiento. Y destaco, un enorme, extraordinario goleador, y que ha generado dentro del ambiente grupal no la mejor relación con su compañero. Eso
2: ha ganado tres títulos evidente por Portugal. Antes de Cristiano, Portugal no tenía ganado ningún título. El mayor título que gané en la selección fue 2016, que para mí tiene la misma dimensión que un mundial, sinceramente. Por eso, repito, salgo de conciencia tranquila de mi mejor y ya está. Mañana será un nuevo día y la vida sigue.
1: Bueno, la Eurocopa 2016 la pone a la altura del mundial. La Eurocopa es un torneo muy importante, pero es para Europa lo que es la Copa América. Claro. O sea, Messi tiene dos. O sea, si querés, y no, en realidad es muy importante la Eurocopa, pero no es un campeonato mundial. El campeonato mundial es absolutamente distinto a cualquier competencia, y de ninguna manera es lo mismo. más allá que hay selecciones europeas muy importantes, no están los equipos más fuertes de Sudamérica, entonces compite claro. con una parte del fútbol, pero bueno, es una opinión que tiene que ver cómo ha sido él toda la vida.
0: Con su forma de ser, uno lo puede aceptar o no, lo que no puede ser es ignorarlo.
1: Ignorar que ha sido un goleador extraordinario, si analizábamos solamente eso, realmente ha dejado una huella como un goleador increíble, que lo ha demostrado en distintos equipos a través de su carrera, y eso es absolutamente innegable.
0: Ahí está, gracias Miguel. Vamos a compartir información que proviene de la Municipalidad de Ramallo. Recibíamos un comunicado porque en las últimas horas se firmaron 98 escrituras en el Centro Universitario José Orlando Gaeto. Se llevó a cabo la firma de 98 escrituras correspondientes a planes de viviendas sociales, un hecho histórico, marca la Municipalidad de Ramallo, el cierre de más de 50 años de espera para muchas familias del distrito. Este encuentro simboliza el momento exacto en el que el esfuerzo de décadas se transforma en seguridad jurídica del propio techo. Del acto participaron el intendente municipal, Mauro Poletti, hubo representantes de Escribanía General de Gobierno de la provincia de Buenos Aires, la escribana adscripta María de los Ángeles Villanueva, el escribano Gabriel González Madeo, el secretario de Obras Públicas Leandro Torri, la directora de Catastro Municipal Carla Jara, miembros del Departamento Ejecutivo y, por supuesto, los verdaderos protagonistas, que eran los vecinos y vecinas del partido de Ramallo, que estuvieron recibiendo y realizando esta firma de escrituras. A través del programa de regularización dominial, el Estado se hace presente para derribar la incertidumbre, dice el informe. Firmar esta escritura significa arraigo, tranquilidad para sus hijos y la certeza absoluta de que la casa que habitan es desde hoy y para siempre de su legítima propiedad. Bueno, un nuevo acto que se realizó, recordemos que hace pocos días, cuando estuvo el gobernador de la provincia de Buenos Aires, allí se llevó adelante la entrega de escrituras. Bueno, ahora 98 escrituras más que fueron firmadas por las familias propietarias.

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2: 2 minutos pasan de las 11 de la mañana, 8 grados la temperatura, el cielo está despejado, la humedad es del 65%. Dos atentados con bombas en Damasco dejaron 18 heridos cerca del hotel donde se alojaba Emmanuel Macron. Las explosiones se produjeron momentos antes de que la televisión estatal siria anunciara la llegada del mandatario francés al Palacio Presidencial. La Academia Nacional de Ciencias alertó por la fuga de cerebros y cuestionó las políticas del gobierno para el sector. La entidad expresó solidaridad con los trabajadores de la CNA y los becarios postdoctorales del CONICET. También denunció un deterioro del sistema científico. El riesgo país tocó el nivel más bajo en la era Milei tras la presentación del programa financiero. El anuncio del plan para pagar deuda hasta 2027 aumentó el optimismo por activos domésticos. El S&P Merval ganó 2,2% y los bonos avanzaron 0,2% en promedio. El dólar quedó a 1.510 pesos en el Banco Central y el Banco Central compró 81 millones de dólares en el mercado. Información local, Carolina Chaparro se despidió de la oficina de PAMI. La docente y referente libertaria Carolina Chaparro dejó de formar parte de la oficina de PAMI Ramallo. La información fue anunciada por la propia referente, quien aseguró: me despidieron. 3 minutos pasaron de las 11 de la mañana, 8 grados la temperatura. Las farmacias de turno en Ramallo Cedraschi, en Villa Ramallo Parodi.
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1: 10 minutos pasaron de las 11 de la mañana. Bueno, tenemos invitados en nuestros estudios. Recibimos la visita del músico trompetista de Los Calzones, Sergio Chávez, y de Gaby Florenzano. Están con el armado de una vigilia esperando para celebrar el 9 de julio en la ciudad de Ramallo, en lo que es la Placita de Totti, allí en el barrio Defensores de Victoria. Por eso los convocábamos. ¿Cómo les va? Buenos días, bienvenidos.
2: Buenos días. Buenos días para vos y toda tu audiencia.
1: Bueno, ¿cómo nació esta idea? A ver, el barrio se viste de fiesta, es la convocatoria.
2: ¿Cómo nació esta idea? Bueno, yo tengo un taller de trompeta, ¿sí? Taller de música, donde tengo todos los chicos. Ensayamos temas populares y además ensayamos marchas y todo eso. Y a mí se me ocurrió, le digo, hay que hacer un acto, pero tiene que ser diferente a los actos que se vienen haciendo todos los 9 de julio y todas las cosas. Entonces digo, hagamos una vigilia como hacen en Tucumán. Y ahí elegimos la Placita de Totti. Tampoco lo queríamos hacer en el centro, queríamos hacerlo en el barrio donde somos nosotros,
1: claro,
2: Defensores de
1: claro.
2: Victoria. Así que vamos a hacer una vigilia a esa hora, a las 11 y 15, 23 y 15 de
1: la noche. Arriesgados bárbaros, porque le digo que la temperatura del pronóstico viene siendo noche fría.
3: Nosotros le decimos que se abriguen bastante, se emponchen bien, como decían antes las abuelas, y bueno, salir a la calle a hacer patria.
1: Son los nenes que están en el taller.
2: En el taller, sí.
1: Así y van que a estar interpretando
2: sí,
1: el himno
2: nacional argentino, justamente a las 12 de la noche. Como se hace en Tucumán.
1: Claro.
2: Así que, ¿por qué no se puede hacer en Ramallo? Así que vamos a hacerlo a esa hora.
1: Bueno, ¿y cómo prendió la idea en las familias? Digo, ¿qué es lo que se está preparando todo para esta vigilia?
3: No, súper bien, súper bien.
2: Súper bien, todo diciéndonos a esa hora.
3: La sorpresa. El problema y la sorpresa es la hora y el frío.
1: Claro.
3: Porque obviamente estamos en pleno invierno, pero la verdad que la gente se súper, súper enganchó, están súper emocionados, esperando. Ojalá tengamos una buena recepción. Pero creo que como viene la cosa, viene bien. Ya te digo, seamos muchos, seamos pocos, ya es un avance terrible. Para los chicos es una alegría enorme.
1: Claro, y vos me decías que van a estar con sonido,
2: con
1: todo,
2: sonido,
1: para que los chicos se puedan lucir,
2: sí.
1: ¿No es cierto? Porque
3: sí,
1: imagino que para
2: además,
1: ellos es importante.
2: Aguantando ahí va a haber danza folclórica y todo eso, así que va a estar. Son 45 minutos que vamos a estar ahí.
1: Con algo rico, calentito para compartir, a lo mejor
2: un
1: matecito.
2: Sí,
3: eso esperamos, que los vecinos nos lleven mate, que nos lleven torta.
1: Claro, para
2: igual
1: compartir.
2: Igual de todos los que hablé en alrededor, dije, ay, ya me estoy preparando el termo, me estoy preparando todo para esta noche.
3: Viste que acá preparamos enseguida la reposera, el mate y la torta. Así que bueno, ahí vamos.
1: Con la canasta.
3: Esperemos que
2: y
3: sí.
2: Así que bueno, los chicos recontentos, todos esperando, y algunos están escuchando ahí, que estudien para ese día. Ellos vienen estudiando re bien. Hace un año y medio más o menos que venimos trabajando con los chicos, porque enseñar el instrumento de viento no es como le contaba a otra persona. Vos tocas la guitarra, sabés que va a sonar la guitarra. Vos tocas el teclado, sabés que va a sonar el teclado. Tocar un instrumento de viento te lleva bastante tiempo sacarle el sonido y hacerlo que estudien a chicos de 6, 7, 8 años. Es totalmente difícil si no tenés una pedagogía que te enseñe cómo atraerlos y llevarlos hasta que ese sonido salga de ese instrumento, y después empezando a que empiecen a tocar, no es un trabajito.
3: Acá el taller literalmente deja los pulmones. Así que hacemos todo trabajo a pulmón.
1: ¿Y cómo surgió la idea? Ustedes me contaban algo ahí fuera del aire, digo, son vecinos del barrio, vienen ahí muy cerquita de lo que es la plaza de lo de Totti. ¿Por qué la idea de empezar este taller? Sabemos de la historia que tiene Ramallo con los instrumentos de viento y toda la cantidad de músicos que hay. Bueno, tu caso es un ejemplo, ¿no? Que estás en una banda con renombre nacional.
2: Toco desde los 8 años,
1: claro.
2: Yo tengo 51. Mi vida está basada sobre el instrumento de viento. He recorrido el mundo tocando el instrumento, solamente haciendo música.
1: Un privilegiado.
2: Un privilegiado, pero llegar a ese momento. Si muchos te dicen, qué suerte que tenemos.
1: No. Me refiero a un privilegiado, la posibilidad que te ha dado la música,
2: sí,
1: ¿no?
2: Claro,
1: te has,
2: sí,
1: te has
2: obviamente,
1: formado,
2: sí.
1: Te has perfeccionado.
2: Claro.
1: Pero la posibilidad de que vayan de la mano, la posibilidad de un ingreso económico, una forma de vida con una pasión que tiene que ver con la música.
3: Bueno, ahí está la respuesta.
2: Claro.
3: Es el devolver un poco de todo lo que tenés, dejar un poco esa semilla, a empezar a repartirla, porque, a ver, la vida es finita,
1: sí,
3: y
1: claro.
3: Nosotros tenemos un paso, y bueno, tenemos la suerte de que él ha viajado, experimentado, y hoy vuelve, y la idea es dejar una semilla en el barrio.
1: Contarle a los nenes y a las nenas que se puede,
3: claro,
1: ¿no?
3: Que encontrar
1: a partir de la pasión.
2: A partir de la pasión se puede hacer todo lo que vos quieras. No es sí o sí, tenés que estudiar un montón, tenés que dedicarle a ese instrumento, pero se puede. No es, nosotros tenemos, en Ramallo es algo espectacular. Muchos de los chicos que tocan música están tocando con Ráfaga, con La Mosca, o sea, sí, un montón de bandas. Y
3: bandas militares, como
2: Ramón Medina, que es,
3: Luis.
2: Sí, que son,
1: ¿y por qué se da en Ramallo este fenómeno y esta vinculación, ¿no?, con el instrumento de viento, que tampoco es algo tan accesible?
2: Claro, accesible.
1: Esto que vos decís, claro, de necesita una formación, no es que a lo mejor en cualquier casa hay un instrumento de viento, para... Claro. Para que te aproximes, te acerques a la música.
2: Es un fenómeno que, vos sabés que es una vez tuvimos, hace unos 10 años atrás también, yo estaba presentando un disco en Buenos Aires, estábamos con Pergolini, me tengo que contar una anécdota.
1: Sí.
2: Y como todos los otros chicos que tocan con nosotros son de Loma de Zamora, de Buenos Aires, y acá somos dos que tocamos en ese grupo.
1: Hablamos de Los Calzones.
2: Sí, sí, de Los Calzones. Me empieza a decir, ustedes son de Loma de Zamora, y ustedes son de Ramallo, pará, me dice. ¿Qué pasa en Ramallo que hay? Porque también había hecho una entrevista de La Mosca y a otras cosas. ¿Qué pasa en Ramallo que todos los instrumentos son de todo lo que tocan viendo son de allá? Dice, ¿qué hay? ¿Hay algo allá? No, le digo.
3: Hay magia.
2: Hay magia, no sé.
1: Claro, no hay una explicación,
2: no hay una explicación
1: lógica.
2: No hay una explicación. Y por eso queremos seguir dando a los chicos eso, esa posibilidad.
1: Hay una semillita que plantó hace muchísimos años Tucuta Carigoni, ¿no?
2: Obvio.
1: A partir de allí.
2: Tucuta y Pirincho fueron como ellos tuvieron una pedagogía que repartieron en todos los músicos que aprendimos con ellos, y es algo increíble. Hay un increíble, yo a veces lo hablo con ella y digo, no sé, tuvieron una pedagogía para enseñar los instrumentos que yo no lo encuentro en otro lado. Yo he estudiado también en la Escuela de Arte de San Nicolás, y no está esa pedagogía de la que se aprende acá, de la que se aprendió acá. Es una magia.
3: A veces la analizamos teóricamente porque por ahí tenemos una base pedagógica.
1: Claro.
3: Y la analizamos por ese lado y decimos, ¿qué hacían estos chicos? O sea, ¿qué trajeron? ¿Qué método utilizaban? Porque no es un método muy común. Lo más parecido que puede llegar a ser es una metodología Waldorf, que es lo más parecido, pero ni siquiera llega. Pero que esa enseñanza llegaba a los chicos, y creo que también...
1: Y ellos que lo hicieron mucho desde la intuición,
3: de la intuición,
1: ¿no? De
3: totalmente.
1: Autodidactas.
2: O sea, teníamos a Di Pascua, que venía de una formación militar, y Tucuta venía de una formación también militar, pero no tanto. Entonces fue como una amalgama de eso que se los pasó a nosotros, que teníamos 8, 9, 10 años cuando arrancamos, y bueno.
1: ¿Vos empezaste ahí en la banda con Tucuta?
2: Sí, sí, sí, desde los 8 años. Desde los 8 a los 22 estuve tocando. ¿Y
1: cómo
2: después
1: fue? ¿Te acordás? Digo, ¿cuándo viste o cuándo te enteraste y fuiste a la primer clase? ¿Te acercaste a la banda?
2: Sí, sí, sí.
1: ¿Por
2: yo,
1: qué?
2: Sí, y mi papá era músico del ejército de San Nicolás, ¿sí? Tocaba allá. Y una vez cuando se armó la banda para chicos, acá estamos hablando 1985, por ahí, cuando salió la primera banda, dice, te metes. Bueno. Y me llevó ahí con Tucuta y ahí, olvídate, tengo millones de historias para contar.
1: Empezó toda la historia.
2: Hasta los 22, olvídate, es algo que hicieron ellos sobre Ramallo que verdaderamente es espectacular. Va sobre la música de Ramallo, sobre los músicos de Ramallo.
1: Y me contaban ustedes que observaron en el barrio, ¿no?, los chicos con el redoblante,
2: la
1: murga, la comparsa.
2: Hay otra cosa que sucede acá en Ramallo, que yo a veces se los cuento a mis compañeros de Buenos Aires, que ellos no entienden nada. Le digo, allá en Ramallo, cada vez que suena a las 12 de la noche, si hay un cumpleaños, está sonando una batucada.
1: Sí.
2: Dice, ¿en serio? Sí, le digo, cada vez que suena, te escuchamos. Negro José, todo se escucha, viste que a las 12...
1: Sí, claro.
2: O sea, sucede solamente acá en Ramallo. Es algo que vos vas a San Nicolás y dices, no, vas a San Pedro, no, tampoco. Y en el verano,
1: empiezan a prepararse para lo que son los carnavales,
2: eso,
1: ¿no?
2: Y eso hay que mantenerlo, hay que seguirlo dando, que esos chicos se crezcan con eso, con esa posibilidad.
3: Debe venir con el ADN, calculo.
1: Claro, con algo que tiene con el ADN ramallense.
3: Debemos traer el ADN, sí.
2: Y también darles con el instrumento que tienen una herramienta, ya que no hay

0: queda.
1: Bueno, y hablando de trabajo, vos estás en la banda y me decías que dentro de un poquito te vas de gira y están
0: Sí,
1: con un tema musical también por el
0: sí,
1: Mundial.
0: estamos presentando el último disco que lo grabamos hace poquito. Lo vamos a presentar allá en Buenos Aires y ya después estamos yendo para Colombia, a Chile también, parte de Estados Unidos. Y hemos estado presentando el tema Dale de Messi, así que dado que lo pasamos a Messi y todo, nos dio el ok, así que
1: Ah, les
0: estamos
1: dio el
0: con
1: ok.
0: él. Sí, no, estamos re
1: ¿Pudieron tener ahí
0: contentos.
1: un intercambio con
0: Sí,
1: él a
0: con
1: través
0: él
1: de las
0: cuando, sí,
1: redes?
0: a través de las redes cuando estuvimos en Miami, así que no lo podíamos creer, así que
1: ¿Y qué
0: estamos.
1: dicen tus alumnos con los chicos que
0: No,
1: están en
0: bueno,
1: el
0: yo a
1: taller cuando
0: veces
1: les
0: yo
1: contás
0: les
1: esto?
0: cuento las historias y están así, diciendo, sí, quiero aprender, quiero tocar, quiero hacer, porque ahí ellos lo ven, lo que es real, que pueden tener muchas posibilidades de hacer un montón de cosas con el instrumento, que no es solo acá en Ramallo, ya saliendo afuera, si a veces me dicen, ¿no tenés algún saxofonista, no tenés algún trompetista, algunas bandas de Buenos Aires, no
1: ¿Qué
0: tenés para
1: buscan?
0: qué buscan? Porque están
1: Claro.
0: buscando chicos, ¿no? Toda la gente que toca es grande en Buenos Aires y son sesionistas, y ellos lo que quieren es chicos de 20, 20 y pico, que puedan tocar, que tengan ganas de salir. Y es así. Encima también tengo a mis compañeros como Ramón Medina, que él fue director de la banda de Granaderos, que salió de acá también de Ramallo. Y si cuando tengas algún niño que cumpla 18 y lo quieras poner en Granadero, ya estamos adentro.
1: Ahí tenés los
0: Hay
1: contactos.
0: hay
1: Posibilidades,
0: posibilidades.
1: sí. La
0: Decir.
1: música les da
0: ¿Y
1: muchas
0: cómo
1: posibilidades.
0: hacen
1: En el taller con los instrumentos para los chicos? Porque sabemos que ahí tenés un
0: Hay,
1: limitante, ¿no? Ahí
0: sí,
1: tenés
0: ahí
1: un...
0: tengo una cosa que se
1: Claro.
0: limita. Tengo esos instrumentos, yo que fui trompetas, que son míos,
1: Claro.
0: y a veces los padres también colaboran, compran. Es un instrumento caro también,
1: Claro,
0: desde, a
1: claro.
0: veces
1: Ahí está un poco la barrera,
0: ahí
1: ¿no?
0: tenemos una barrera. Hace poquito conseguimos una tuba también que pudimos para que tenemos un nene, un chico que también que toca la tuba, ¿sabes? Que son instrumentos grandes para tocarlo. Son carísimos, pero verdaderamente conseguimos eso, y así que estamos trabajando
1: Este
0: con eso
1: miércoles a
0: poquito.
1: poquito,
0: Todo
1: con esos
0: todo
1: equipos y todos
0: sí.
1: esos alumnos, este miércoles entonces,
0: Todo
1: 11:15 de la noche va a ser
0: sí,
1: en la placita de
0: todo a pulmón,
1: Toti,
0: todo a pulmón,
1: todo a
0: todo hecho
1: pulmón.
0: por nosotros,
1: Por la colaboración de la gente, o
0: gente.
1: sea, la gente se nos decían, ¿qué querés que podemos colaborar con chocolate? Podemos. Y nosotros a veces no sabíamos qué pedir porque por ahí no teníamos digamos, la magnitud de lo que se iba a hacer. Y bueno, de golpe y porrazo llegó un equipo de sonido, llegó un equipo, nos consiguieron sillas para los chicos, el grupo de baile que quiere participar, y así
0: Ya
1: se va sumando.
0: se armó una
1: Y
0: fiesta.
1: cuando vos quisiste acordar, dijiste, bueno, y esto se me va a ir de las manos, ¿y qué vamos a hacer? Bueno, ahí
0: Y
1: estamos.
0: también rescatar el patriotismo, ¿viste? Que no se pierda también para los chicos, porque nosotros también nos crecimos con eso, que va, yo me crecí cuando salíamos a tocar, íbamos a tocar a la Casa del Intendente, hacíamos el acto, hacíamos esto, siempre los 9 de julio eran espectaculares, los 25 de mayo eran re bonitos, porque nosotros íbamos a ensayar, tomábamos chocolate, salíamos con la banda, tocábamos en un montón de lugares y era una experiencia espectacular. Y yo quiero.
1: Y la gente que vivió en Ramallo,
0: Claro.
1: si tiene, por ejemplo, los que tienen mi edad lo deben recordar. O sea, vos te levantabas a las 8, 7, 8 de la mañana a esperar que la banda pasara por adelante de tu calle. Y eso es como que te queda ahí picando y vos decís, bueno, qué lindo volver
0: A
1: a todo eso.
0: revivir algo de todo
1: Quizás
0: eso.
1: no vuelve en la misma proporción,
0: Claro.
1: pero que no se pierda, sino que eso se mantenga.
0: Yo me sorprendo de eso porque yo hablé cuando estoy con el taller, tengo un alumno que se llama Mateo, tiene 8 años, y él tiene tantas ganas de tocar la trompeta que yo le doy una partitura y ya sabe leer partitura, yo le enseñé a aprender a leer la partitura, y él hasta que no saca la parte, no se va. O se va a la casa y se va a ensayar la parte y vuelve con la parte. El otro día ensayó. Como los otros chicos son un poquito más grandes, él tuvo el primer ensayo, quedó alucinado, se fue a la casa, me llama el padre y dice, está ensayando el himno, está tocando el himno, a las 12 del año se está ensayando el himno. No, y no, y vos lo ves y ves esa magia que te habla de música, que me habla de los pentagramas, que me habla de cosas, y teniendo 8 años que decís, oh,
1: Qué lindo, qué lindo. Bueno,
0: hermoso.
1: chicos, felicitaciones y hacemos la invitación a toda la comunidad, a A
0: la
1: toda la
0: vigilia por el Día
1: comunidad.
0: de la Independencia, que va a ser este miércoles desde las 11:15 de la noche, allí en la placita de Toti, en el barrio Defensores de Victoria, conocido como Perfecto.
1: La Isoca,
0: Que se
1: en Ramallo Pueblo. Que se abriguen
0: abriguen.
1: y vayan a ver a los chicos que van a estar tocando allí el himno nacional. Totalmente. Y agradecer a todos los que
0: Todo.
1: se acercaron, a todos los que nos abrieron las puertas
0: A vos
1: para bueno,
0: también,
1: para
0: que con esto.
1: difundir, a la radio. La verdad que

0: No esperábamos que se hiciera.
1: Todo
0: Arrancamos
1: este movimiento.
0: con una idea y bueno, hoy se está haciendo una movida bastante
2: Y
0: importante. Y
2: ojalá que el año
0: ojalá
2: que viene, que
0: el
2: el año que
0: año
2: viene,
0: que
2: si viene,
0: viene
1: se
0: sea
1: pueda
0: más
1: repetir.
0: grande.
1: Ojalá,
0: Sí,
1: ojalá.
0: totalmente.
1: Gracias, chicos.
0: No,
1: Gracias por haber
0: gracias a vos.
1: venido.
0: Gracias a ustedes.
1: Ahí teníamos la palabra de Gaby Florenzano, Sergio Chávez, que están preparando. El barrio se viste de fiesta, vigilia por el Día de la Independencia, en la placita de Lo de Toti, como se conoce, la placita del barrio Defensores de Victoria, en la ciudad de Ramallo.
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0: 32 minutos pasan de las 11 de la mañana, 12 grados la temperatura, el cielo está despejado, la humedad es del 53%. La morosidad en expensas se mantiene en torno al 17% y hay atrasos hasta en los barrios cerrados. Dos relevamientos muestran que la irregularidad continúa en niveles elevados, pese a la leve baja frente a 2025, lo que complica la planificación de los administradores. La Casa Rosada quiere reunir a los gobernadores para aceitar el diálogo y negociar las próximas reformas. Hasta el momento hubo poco contacto con los mandatarios locales, pero los Milei y Santilli buscan generar un encuentro antes del acto del 9 de julio en Tucumán. El gobierno puso como prioridad el proyecto de zonas frías, que ya generó debate. Policiales hallan a una mujer de 83 años asesinada a golpes debajo de su casa en Córdoba. Siguen la pista de un asesino que se aprovechó de su confianza. La víctima fue identificada como María Cristina Trejo. Solía ayudar a vecinos del barrio e indigentes. La hallaron con signos de golpes en la cabeza. Creen que el asesino quiso simular un incendio. Argentina buscará los cuartos de final del Mundial ante Egipto. La selección ya está en el estadio. La albiceleste se enfrentará ante los faraones y buscará meterse entre los 8 mejores equipos del torneo. 34 minutos pasan de las 11 de la mañana, 12 grados la temperatura. 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
0: Treinta y siete minutos han pasado de las 11 de la mañana. Hay una información que comparte la gente de la Municipalidad de Ramallo también, que en las últimas horas ha entregado indumentaria para el personal municipal. El informe dice que invirtieron más de 97 millones de pesos en indumentaria para el personal municipal. La municipalidad llevó adelante la entrega de 255 pares de botines de seguridad destinados a los trabajadores de los corralones, obras sanitarias, recolección de residuos, guardia urbana y las distintas delegaciones municipales. Con esta acción se refuerza el compromiso de cuidar a quienes sostienen los servicios esenciales en todas las localidades del partido. Además, dicen que realizaron concursos de precios para la provisión de indumentaria con una inversión total que supera los 97 millones de pesos. Ropa de trabajo para 252 empleados de corralón, que insumen 38 millones de pesos, indumentaria para 427 administrativos del Hospital Gomendio, la Municipalidad y Servicios de Salud, que implican, perdón, otros 39 millones de pesos, botines de seguridad para 255 trabajadores, que implican 20 millones de pesos. Estas gestiones forman parte de una política sostenida de inversión en seguridad laboral y equipamiento, garantizando mejores condiciones de trabajo para el personal municipal y reafirmando el compromiso de la gestión con quienes sostienen los servicios esenciales de la ciudad. Bueno, bienvenido sea esta entrega de elementos que tanto necesitan los trabajadores municipales. Hay que decir que en la previa a esta entrega se había difundido desde uno de los sindicatos, desde el STMR, uno de los sindicatos municipales más jóvenes, un reclamo en este sentido. Vienen haciendo reclamos, ya habían pedido el mes pasado la cuestión de la paritaria, que se volviera a convocar la paritaria, un nuevo aumento salarial, porque rigiéndose por lo que tiene que ver con el índice de inflación, igual los trabajadores siguen teniendo sueldos muy atrasados. Es un reclamo que desde ese gremio en particular mantienen en agenda, mantienen presente, y ahora también habían reclamado por la cuestión de la ropa, la indumentaria de seguridad. La municipalidad ha anunciado esta entrega, esta compra y entrega de equipamiento.
5: Bien, dábamos cuenta en su momento que Defensores había ganado y se había clasificado a la próxima fase del prefederal. No es muy fácil de explicar, porque no queda claro cómo se juega la siguiente fase, pero Defensores clasificó a esa fase. También clasificó a un repechaje Los Andes. Los Andes ganó su partido con Comunicaciones en la anteúltima fecha. Todavía resta una fecha, pero Los Andes con este triunfo, 87-59 sobre Comunicaciones, con una buena actuación del equipo de Nicolás Arámburo, ha logrado el derecho a jugar un repechaje. Los dos primeros van a una etapa o saltean una etapa, y Los Andes con este triunfo ha logrado clasificar también en la próxima fase a un repechaje que, llegado el momento, explicaremos cómo es su desarrollo, porque tiene un formato de juego que no es fácil de explicar. Pero lo cierto es que ambos equipos de Villa Armayo van a seguir en carrera, lo que es Defensores con una clasificación más directa, pero con su triunfo Los Andes también ha ganado la posibilidad de continuar compitiendo en este certamen.
0: Gracias, Miguel.
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5: Y el momento de compartir información deportiva con Facundo Catalini, que, bueno,
0: la música nos anticipa.
5: Nos anticipa que tiene información, entre otras cosas, información del Mundial.
7: Buen día, mi Steffi, José, buen día a la querida audiencia. Arrancamos la información deportiva de este martes con la escaloneta, por supuesto, porque desde las 13 horas en Atlanta se presenta la selección argentina frente a Egipto por los octavos de final de la Copa del Mundo. Teis Sport, DirecTV Sport, Telefe y la TV Pública serán los canales para poder ver al Scaloneta. Lionel Scaloni, el jefe, habló ayer en conferencia de prensa y confirmó la vuelta de Leandro Paredes a la mitad de la cancha en el equipo titular, teniendo así nuevamente un 5 posicional en el mediocampo del Biceleste. Todo parece indicar que Thiago Almada será el que salga del equipo para que vuelva el mediocampista de Boca Juniors. Emiliano Martínez en el arco, línea de 4, Nahuel Molina, Cristian Romero, Lisandro Martínez y Nicolás Tagliafico, otro de los cambios ahí en la defensa, Tagliafico por Facundo Medina, Rodrigo De Paul, Alexis Mackalister, Leandro Paredes y Enzo Fernández en la mitad de la cancha. Ahí el cambio de Paredes por de Almada. Y Lionel Messi con Julián Álvarez compartirían la delantera en el partido contra Egipto. El tercer cambio, Julián Álvarez por Lautaro Martínez. Estos serían los 11, para levantar un poco la vara futbolística de lo que dejó el partido contra Cabo Verde. En cuanto al resto del Mundial de México, Estados Unidos y Canadá 2026, hay que decir que a los tres que acabo de nombrar ya quedaron eliminados. Ayer por los octavos de final, España y Portugal nos dieron un partido bastante aburrido entre dos equipos que mostraban chapa de candidatas. No se mostró tanto así en el nivel de juego. Los españoles ganaron por la mínima 1-0 gracias a una avivada de Michael Merino en un tiro libre que él mismo tiró y terminó definiendo y eliminó a los lusos. The Last Dance de Cristiano Ronaldo, único jugador en convertir en 6 mundiales diferentes, ya no va más. Uno supone con 41 años ya no estará más en la selección de Portugal, que él mismo dijo que se retiraba. Roberto Martínez dejó de ser justamente el entrenador de Portugal. Y goleada de Bélgica a los Estados Unidos, 4-1 para los europeos que se cargaron al último anfitrión con vida en este Mundial. Y escándalo en la selección de Túnez. Los de África se fueron en la primera ronda con mucho enojo de los suyos y quedaron atrapados en la polémica porque fueron notificados de que 8 jugadores de los 26 convocados dieron positivo en controles de dopaje. La sustancia prohibida encontrada fue el clenbuterol. Se trata de un fármaco que es usado por diversas disciplinas deportivas por supuestos efectos anabólicos y por su capacidad de reducir la gracia subcutánea. Obviamente se puede abrir una investigación ante la hipótesis de que los jugadores implicados hayan comido carne contaminada en la concentración. En cuanto al fútbol argentino, popurrí cortito de nuestro fútbol, otro de los borrados por Rodolfo Rabarrena, tiene nuevo club, sin pena ni gloria, el paso de Agustín Martegani por Boca Juniors. 13 partidos, sin goles y sin asistencias. El volante de 26 años dejó el Xeneize, donde no tenía actividad oficial desde febrero de 2025, y será nuevo jugador de Independiente Medellín de Colombia a cambio de $1.800.000. Ignacio Malcorra está por rescindir su contrato a 6 meses de su llegada a Independiente de Avellaneda para firmar su vínculo con el Barcelona de Ecuador. Y otro que está cerca de irse es Enzo Pérez de Argentinos Juniors. El volante de 40 años está a punto de volver a sus raíces. Deportivo Maipú de Mendoza sería el destino del ex River Plate, que siempre dijo que se quería retirar allí. Y en la agenda de hoy, para ir cerrando, hoy se definen los mejores 8 del Mundial. 13 horas por todos los canales que les he nombrado, TCSport, Directv Sports, la TV Pública, Telefe. Argentina enfrentará a Egipto en Atlanta. Y 17 horas por Directv Sports, Suiza enfrentando a Colombia. Así que hasta acá la información deportiva de este martes. Nos reescuchamos mañana. Abrazo grande.
5: Abrazo grande, Facu. Muchísimas gracias.
8: Fernández.
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0: 46 minutitos han pasado ya de las 11 de la mañana. Bueno, y lo comentábamos cuando comenzábamos este programa, la noticia ayer por la tarde, pasado el mediodía, cuando se confirmaba que la docente y referente libertaria Carolina Chaparro dejaba de formar parte de la oficina de Pami Ramallo. Ya había dejado de ser la jefa hace algunas semanas atrás, cuando fue nombrado en su lugar el doctor Ramiro Pérez. Estaba cumpliendo servicios como una trabajadora allí en la oficina, bueno, y ahora finalmente también se la desvinculaba de la oficina. En la mañana de hoy dialogó con nuestro compañero Leonardo Miranda, esto era lo que le decía.
1: Contanos qué pasó un poco.
2: La verdad que no se entiende mucho qué fue lo que pasó, lo único que yo ayer me presenté a trabajar normalmente y alrededor de las 9 de la mañana me empezaron a fallar los sistemas con mi legajo y mi contraseña. Y como no tenía respuesta, me comuniqué con Junín, con la parte de informática, para ver si era un problema en el sistema de renovación de contraseña o algo por el estilo. Uh-huh. Y bueno, y ahí me informan que no, que por lo general cuando no encuentran el usuario o está deshabilitado, es porque tienen el telegrama de despido, digamos, en camino. Así que bueno, llamo a Recursos Humanos y me dicen que me retire de la agencia y que espere el telegrama en mi domicilio. A todo esto, el jefe de agencia en ese momento no me da respuesta de qué es lo que pasó o pasaba. O sea, así que, bueno, yo me retiré.
1: ¿Vos no te esperabas eso, ni mucho menos?
2: No, porque cuando nombran al nuevo jefe de acá de agencia Ramallo, a mí me cambian la resolución, me limitan las funciones de jefa y me dejan como empleada supuestamente de planta permanente. Ajá. Digo supuestamente porque yo en el momento que hacen el cambio, como soy docente, tengo que definir mi situación en cuanto a los cargos docentes que tenía licenciado. Bueno, la idea es seguir apoyando a las ideas liberales y al presidente, y lo hacen por fuera, pero esa interna entre los dos grupos políticos está. Es más, Fuerza del Cielo no presenta candidato como Fuerza del Cielo, van a veces con el grupo de la Libertad Avanza, que es algo que yo no iba a poder hacer en Ramallo, porque es imposible, por más liberal que sea, que yo haga un trabajo en conjunto con Guadalupe Poggi. Ajá. Y eso lo dejé bien claro.
1: ¿Vos no ibas a trabajar con la Guadalupe?
2: Consecuencia. No, eso lo dejé muy claro, ni por Fuerza del Cielo, ni por la Libertad Avanza. Y creo que lo pagué con esto que me pasó, el tomar la decisión.
1: De que no trabajar.
2: Ajá. Sí, de que mi grupo no trabajara con la Libertad Avanza. Ni con Fuerza del Cielo, porque intentaron que nosotros dentro de Fuerza del Cielo trabajemos de igual manera con Guadalupe Poggi, porque no es la Libertad Avanza de Guadalupe Poggi, pero no. No hay manera. Quien traiciona una vez lo hará siempre.
0: Bueno, ahí estaba la palabra de Carolina Chaparro con sus explicaciones, la forma en la que se dio su desvinculación, un tanto no del todo clara, ¿no? Porque incluso en algún momento de sus respuestas, del diálogo que mantenía con nuestro compañero, le dice que no había recibido aún el telegrama de despido, así que un tanto tumultuosa la salida. En estas declaraciones ella hizo mención a varias personas, Guadalupe Poggi fue una, Felipe López es otra de las personas a las que menciona por su candidatura en potencia. Felipe López responde a esa cuestión, esta mañana también charló con Leonardo Miranda y esto decía.
3: Venía escuchando la radio como todas las mañanas y la escuchaba a raíz de la noticia de la desvinculación de Carolina, de esta importante institución y bueno, no, simplemente decir algunas cosas. O sea, yo no tenía ningún hermano topo, tengo un hermano que vive en el Calafate hace más de 20 años, así que muy difícil que tuvieran ahí, y una hermana que no milita, que es una docente jubilada y que no milita en ningún lado. O sea que por ahí las cosas como son, blanco, blanco, negro, negro. Me cae muy bien Carolina, me cae muy bien, me parece que es una persona que es una gran profesional, fue docente a cargo de una institución en Villa Ramallo donde concurren mis hijos, ¿sí? Y creo que una gran directora y una muy buena docente, y esas personas valen un montón en las comunidades, así que creo que, y en el lugar donde ocupó últimamente, creo que se desenvolvió muy bien. Y bueno, y estas cosas, ella sabe muy bien que son los cambios, son así, como así la llamaron a ella y desplazaron a alguna persona, hoy tiene un momento para que ocupe a otra persona otro lugar y las cosas hay que aceptarlas, pero creo que no hay que salir a pegarle a nadie de ninguna manera, así que bueno, no, nada, simplemente eso.
1: ¿Vos estás en el PRO todavía?
3: Nosotros fuimos convocados en su momento porque nos abrieron un espacio donde podíamos participar vecinos comunes y corrientes alineados dentro de un agrupamiento, de un partido político nacional, y creíamos que era una muy buena propuesta y trabajábamos para dar oportunidades a un Ramallo que lo veíamos que necesitaba un montón de cosas.
1: ¿Te ves participando el año que viene o no?
3: Seguramente que sí, y creo que hay que mostrar nuevas caras, Leo. Hay que traer nuevos actores, pero idóneos. Estoy convencido que los puestos, cargos públicos deben estar ocupados por personas idóneas, no por personas que sean conocidas nada más. Deben ser personas idóneas. Estoy totalmente convencido que es la única forma de que esto salga adelante, nada más.
0: Bueno, ahí estaba también clarito, Felipe López planteaba su posición, esto todo en torno a lo que ha ocurrido con la salida de Carolina Chaparro de la oficina del PAMI, para pasar en limpio y resaltar lo más importante, es de esperar que los jubilados y pensionados que van a la oficina todos los días con diferentes trámites, la cuestión siga siendo de alguna manera resolutiva, ¿no? Que los vecinos sigan encontrando las respuestas cuando sabemos que se hace cada vez más difícil, cuando hay recortes en medicamentos, en suministros, donde muchos jubilados andan peregrinando por algunos trámites, más allá de los nombres de las personas que estén dando vuelta en esta cuestión. Lo importante, lo fundamental sería que se le siga dando respuesta al jubilado, al pensionado, más allá del nombre de quien esté al frente de la oficina.
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10: Lamentamos informar que falleció Elisa Magdalena de Rosa a los 84 años de edad. Sus restos son velados hasta las 17 horas en Bonfilio 430 de Villa Ramallo. Se trata de Cookie Rivac, así la conocían sus vecinos, sus amigos. Es la mamá de nuestro compañero Ariel Rivac, a quien acompañamos en este momento de dolor. Lo abrazamos fuerte y esperemos que pueda superar esta pérdida tan irreparable que tenemos en la vida. Así que acompañamos desde este equipo de trabajo a Ariel y reiterar que los restos de Cookie serán velados desde estos momentos y hasta las 17 en Bonfilio 430 de Villa Ramallo.
0: Un abrazo para nuestro compañero, para toda su familia.
10: Lo acompañamos en sentimiento a toda la familia.
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0: 12 del mediodía en punto, 13 grados la temperatura, el cielo está despejado, la humedad es del 51%. La Academia Nacional de Ciencias alertó por la fuga de cerebros y cuestionó las políticas del gobierno para el sector. La entidad expresó solidaridad con los trabajadores de la CNA y los becarios postdoctorales del CONICET. También denunció un deterioro del sistema científico. El dueño de FATE, Geneia y otras tres empresas se adjudican el negocio del almacenamiento de energía por 750 millones de dólares. Se habían presentado unas 37 empresas para almacenar energía en baterías de litio. El gobierno busca evitar cortes de luz y bajar el costo de la electricidad. El gobierno confirmó que Manuel Adorni mantiene custodia oficial a pesar de que ya no es funcionario. El vocero presidencial, Adrián Rabier, confirmó que el ex jefe de gabinete continúa con el protocolo por motivos de seguridad. Además, admitió que de momento no hay ninguna auditoría interna porque la investigación por presunto enriquecimiento ilícito la lleva adelante la justicia. Argentina versus Egipto por los octavos de final del Mundial 2026. En Atlanta, la escaloneta va por el pase a cuartos de final con equipo confirmado. Enfrente está el conjunto africano de Mohamed Salah. Acá, toda la previa al minuto a minuto del partido. 13 grados la temperatura, 2 minutos pasan de las 12 del mediodía. 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
0: 2 minutos pasan de las 12 del mediodía. Acá toda la información del Mundial va a estar mañana.
3: Mañana tendremos la ampliación con Facu. Bueno, Dibu Martínez, Molina, Romero, Martínez y Tagliafico, que entra por Medina lesionado. El ingreso de Paredes con Enzo Fernández a la mitad de cancha, de Paul y McAllister. Messi, el ingreso de Julián Álvarez. Los tres cambios que anuncia Argentina para el partido de un ratito nada más frente a Egipto en busca del paso a la siguiente fase de la Copa que se está desarrollando ahora en Estados Unidos.
0: Exactamente.
3: Ya debe ser la Copa de Canadá, de México, para hacer la Copa que va a finalizar allí en los Estados Unidos, que toda esta parte del torneo se va a disputar ahí.
0: Estados Unidos, que ayer se despidió ya.
3: Ayer se despidió Estados Unidos.
0: Después de toda la controversia que hubo a partir de la expulsión de sus jugadores, ¿no?
3: Trump dijo que cuando lo llamó a Infantino se acababa de enterar lo que significaba una tarjeta roja, que no tenía claro lo que era. Lo llamó porque le pareció muy injusto. O sea, hace un ratito no conocía lo que era la tarjeta roja, pero igual le pareció
0: correcto
3: injusto,
0: llamarlo.
3: Y la lamentable decisión de la FIFA de, sin ningún fundamento muy valedero, lo que argumentan es que la expulsión había sido injusta, y eso es muy muy muy finito.
0: Abrió la posibilidad que los reclamos hacia adelante. Cada
3: que cualquier
0: país
3: expulsión pueda
0: suyo.
3: Plantear. Me parece que fue un error bastante grave en esto de quedar bien, que finalmente no sirvió. Me parece que los jugadores lo hicieron saber en algún festejo esto, ¿no? El festejo de alguno de los goles, del triunfo de Bélgica, me parece que dejó así como un mensaje para, a pesar de esa decisión, pudo ganar igual el partido y dejar a uno de los organizadores fuera de competencia. Bueno, lo mejor para Argentina,
0: para Argentina
3: la tarde de hoy y
0: a
3: mañana.
0: A partir de las 13 del mediodía y todos alentando.
3: Argentina-Egipto.
0: Nosotros mañana.
3: Hasta mañana.
0: Hasta mañana. Bueno. Los esperamos mañana pasadita a las 10 después de nuestro querido compañero Leonardo Miranda para acompañarlos aquí hasta las 12 del mediodía. En Estación Macondo.
3: Reiterando que un abrazo grande para nuestro compañero Ariel Duval por el fallecimiento de su mamá.
0: En este momento de tanto dolor, un abrazo, un beso enorme para Ariel, para su familia. Nosotros nos despedimos. Mañana nos volvemos a encontrar aquí en Estación Macondo. Que tengan muy linda tarde. Chau, chau.

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